0: Acabamos de escuchar algo del Javi, se llama Dosis, sonando a través de XFM, son las 6:05. Quédate conmigo porque te tengo datos importantes que compartirte, días que conmemorar como hoy, que es 3 de julio del 2026. ¿Es 3 o es 3? ¿Qué traes hoy, Doris? La segunda, dice. Mi Dorisita haciéndome segunda en el chisme y haciendo magia en los controles de XFM. Gracias, mi DJ Avisita, por acompañarme también en este viernes. Y bueno, por acá te voy a estar dando guerra el lunesito, Avi, ¿eh? Prepárate porque traemos buen chisme también el lunesito, pero disfruta tu fin de semana. Gracias por acompañarme.
1: ¿Cómo? Ya con amenazas y todo.
0: Amenazo con regresar. Oigan, tengo saludos por acá a través del WhatsApp 2293-01384. Me dice por acá el buen Gabriel, saludos también para ti. Dice, buena tarde, ¿me podrías poner una rolita? Con gusto, ¿sabes? Si nos da tiempo, con muchísimo gusto te la ponemos. Y si no, ¿sabes qué? Mañana es el exafinde, no lo puedes olvidar, porque mañana, en el momento que tú escribas o llames a la cabina, te van a poner tu canción favorita. Tus locutores, llega a las 10 de la mañana Héctor Jonas y a las 2 de la tarde nuestra baby de la radio, Sam Vázquez, para ponerte esas canciones buenísimas. A las 5 de la tarde escuchas Rock en Exa y a las 8 de la noche lo mejor del reggaetón con Urbánica. Lo que escuchas en la playlist los viernesitos solamente es para que te des una idea de cuáles son las canciones que a lo mejor ni te acordabas que existían o que también son tus favoritas y no recordabas el nombre. Así es que eso es nada más una probadita para ustedes, para que se pongan bien trucha mañana y puedan pedir su canción a través de nuestros teléfonos que ya conoces. Sigues en el 93.3 de tu radio y hoy te quiero contar que hoy conmemoramos un pilar de nuestra historia, el primer voto de las mujeres en México a nivel federal. Pero espérame, porque este camino no fue corto. El 17 de octubre de 1953 se publica el derecho constitucional al voto femenino y el 3 de julio de 1955 se ejerce por primera vez en las urnas. Este paso abrió las puertas a la participación política y a la búsqueda constante de la igualdad, lo que ha llevado a la elección de la primera mujer presidenta en México, que la conocemos perfectamente. Hoy celebramos el legado de quienes abrieron el camino y recordamos la importancia de seguir sumando y alzando nuestra voz. Así es que te quería compartir este dato importantísimo, porque hoy tenemos algo que conmemorar. Tú cuéntame, ¿te sabías este dato? Yo la verdad es que si me lo sabía no lo recordaba, pero qué bueno que hoy pude encontrar la información y compartirla contigo. Quédate a través de XFM porque hay mucho más de qué compartirte en cuanto al chisme del espectáculo y por supuesto sigo leyendo tus mensajes a través del WhatsApp. ¿Quieres mandar saludos? ¿Quieres decirme algo? Donde sea que te estés escuchando, donde sea que me estés, pues también puedes mandarme mensajito y con mucho gusto voy a estar pasando tus mensajes al aire. Saludos, mi querido William Ruano, es del Salvador, como cada tarde mandándonos mensajito. 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Son las 6:09, te dejo con más buena música. 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
0: 6:19.

escuchar Dai Dai de Shakira, que por cierto te cuento ese dato que está padrísimo, y es que oficialmente Dai Dai se apodera del puesto número uno en Spotify Global con 4.2 millones de streamers. Fíjate nada más, qué buena rola, y que muchos pues la disfrutan, la bailan y siguen haciendo también de esta canción algo muy llamativo en estos últimos días. Nosotros también nos sumamos a este bailecito de Dai.

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1: ¿Sabes qué? Eso sí me gustaría escucharla mañana en el Exafinde, así es que te encargo también que mandes mensajito para que la puedan programar mis compañeros y la podamos escuchar todos, porque me parece buenísimas las rolas del Mago de Oz. Me dice por acá mi querido Juanma, hola Ara y compañía en Cabina Naranja, saludos desde algún rincón de Morelos, donde me encuentro disfrutando del excelente playlist. Muchísimas gracias, mi querido Juanma. Un abrazo también para ti. Dice, muy buenas recomendaciones de tus colegas. ¿Verdad que sí? Les saben esto de la música. Les saben. Por algo estamos acá en MBS. Y nos encanta que ustedes también disfruten de la buena programación. Y que también pues nos digan en los viernesitos de la playlist que también sea parte de ustedes. Tengo mensajes por acá, saludos para, me dicen, a ver, déjame que ya se me están perdiendo. Ay, que le piqué aquí. Saludos, dice por acá mi querida Dali, un saludo también para ti, Ara. Saludos para María, de parte de Carlos. Ah, pues saludos. Saludos, chamacones. Gracias por estarnos escuchando donde quiera que vayan este fin de semana. Cuídense muchísimo y ojalá que disfruten también del triunfo de México, porque yo sé que México va a seguir posicionándose como lo ha hecho en estos últimos días, en estos juegos que le ha ido de maravilla. Saludos por acá, mi querida Tere. Gracias por estarnos escuchando. Y para el buen Antonio, que también me mandó algunas recomendaciones para la playlist para el fin de... Gracias, oye, me encanta porque ustedes también andan muy listos con que la playlist hoy sí tuvimos play. Muchísimas gracias. Oigan, es oficial, me estoy enterando por acá que oficialmente Taylor Swift y Travis Kelce son oficialmente marido y mujer. O sea que ya hubo bodorrio y toda la cosa. Y bueno, hay que esperar a que los artistas que estuvieron siendo parte también de este festejo empiecen a compartir acerca de los detalles, porque decían que estaba muy buena la... pues la manera en cómo arreglaron este lugar para esta boda que se considera la boda del año. ¿Ustedes creen que sí sea la boda del año? Para mí, la boda del año, o sea, para Arita Viveros, la boda del año fue la de Dua Lipa. Pero si tú crees que la de Taylor Swift es la boda del año, quiero que me lo cuentes también a través de nuestro WhatsApp. ¿Por qué tú crees que esta sea la boda del año tan esperada por muchísimos? Que hasta en pantallas por todo Nueva York, pues estuvo comunicando esta información. Quédate conmigo porque yo también tengo más que contarte acerca del chisme del espectáculo y, por qué no, también información muy buena para ti. Te voy a dejar con más buena música. Sigues escuchando 93.3 Pontexa.

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9: 639.

Acabas de escuchar Dardos de Romeo Santos a través de la frecuencia naranja. Son las 6:43. Oigan, este domingo va a ser otra vez la participación de México en este juego de fútbol. Hay que echarle muchas porras, oigan, se pone bien interesante, se pone buenísimo, se pone bien cardíaco, incluso para nosotras las personas que no sabemos de fútbol. ¿Qué tal, Doris? Luego andamos aquí agarrándonos de... Nosotros al grito. Oye, comiéndonos las uñas, ¿verdad? También, exacto. Nosotros gritando como si nos escucharan, como si nosotros le pudiéramos avisar hacia dónde tienen que aventar el balón. De verdad que se pone buenísimo y nosotras lo disfrutamos tanto. Imagínate, si nosotras que no le sabemos al fútbol, ¿cómo la pasarán las personas que sí le saben, verdad, mi Doris? Por cierto, no te olvides de escuchar los jueves Tarjeta Rosa con Sam Baby Vázquez, porque ahí también aprendemos las personas que no saben. Vemos mucho del fútbol, ahí puedes aprender también con ellos. Y los extraterrestres también tienen la colaboración de Omar para que pues te enteres de todo lo que sucede en el mundo del fútbol y los deportes. Oigan, esto me está dando muchísima risa, una nota que te quiero compartir, porque resulta que una aficionada con la camiseta bien puesta para echarle porras a México intentó escalar la valla perimetral del Parque Fundidora para el FanFest, esto en Monterrey. Después de que esto cerrara pues puertas y terminara, adivina cómo, bajándola con una grúa. Imagínate nada más qué extremo todo esto. La noche del 30 de junio, con más de 130,000 personas en los alrededores del parque para ver México contra Ecuador en este FanFest, que ya había cerrado sus puertas 2 horas antes del partido porque había muchísima gente y ya se habían rebasado los límites de la capacidad de, pues, en este parque. Esta persona se desesperó y se quiso subir a estas vallas que protegen el parque para poder entrar y no quedarse afuera y vivir este FanFest como tenía que ella pensado que iba a ser. Pero, ¿tú crees? No le sirvió para nada esta desesperación. Se convirtió en un caos porque resulta que un portón metálico también colapsó por la presión de la multitud de las personas y dejó a algunos lesionados que fueron trasladados también al hospital. Hay que cuidarnos muchísimo, chamacones. Yo sé que todos somos bien emocionales y que queremos estar en estos relajos, pero nunca hay que exponernos tanto. Pues la Fuerza Civil también tuvo que hacer pues su aparición para dispersar a las personas y evitar alguna tragedia, pero esta chica se volvió el símbolo de toda la noche. Mira que yo no me la imaginaba subida en estas vallas, en estas protecciones, y yo siento que tanto fue la desesperación, el nervio, la emoción, lo que tú quieras, que se cansó y ya no podía bajar. Incluso las amigas que yo veo que estaban ahí queriéndola apoyar para que pudiera bajar, pues ahora sí que ni ellas supieron qué hacer, por eso llamaron a una grúa para que pudiera bajarla. ¿Sabes cómo me lo imagino? Como cuando los bomberos llamas a un bombero para que te ayude a bajar a tu gatito que se subió al árbol y ya no quiere bajar. Así me la imagino, pero sobre todo no hay que exponernos, chamacones. Nunca, nunca hay que exponernos tanto porque esto pudo haber terminado en una tragedia. Así es que si tú vas a disfrutar de echarle porras a México en estos juegos de fútbol, pues sobre todo toma todas las precauciones y protégete tú, porque no hay nada más importante que pues tú como persona, ¿ok? Y también no hacer daños a las demás personas que van también a disfrutar de los juegos, que van también a algún centro a tomar o a... ¿qué te gusta? Claro, los monumentos o que se reúnen con sus amigos, porque todos queremos ser parte del triunfo pues de México, pero también no queremos alguna tragedia. Ya ha habido muchísimos casos, tristemente, de que se descontrola todo esto de la emoción y no está nada padrísimo. Ahí está este dato para que pues tú lo tomes en cuenta y este domingo también tomes todas las precauciones. Mejor en casita, en alguna casa de tus amigos, en algún restaurancito, todo tranqui, todo bien, para que puedas seguir pues apoyando a México como tiene que ser, porque pues a nosotros nos encanta
que tú lo disfrutes, pero sobre todo nos gusta más que nos mandes mensajito a través de nuestro WhatsApp y platiquemos el día de hoy. ¿Tú qué opinas de todo esto que ha sucedido con cómo se divierten y cómo celebran el triunfo de México las personas? ¿Tú estás a favor o estás en contra de ello? Cuéntamelo también a través del WhatsApp. Te dejo con más buena música. Soy Ara Viveros, ponte Exa.

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morning, sigues escuchando XFM en el 93.3 de tu radio. Qué gusto que nos sigas acompañando con muy buena música y buena información. Saludos por acá, tengo para mi querida Carlita que nos está escuchando y dice: oye, me dio risa lo que contaste.

0: pero sobre todo no exponerte. No exponernos porque todavía falta mucho festejo más. Y si nos exponemos a que nos pase algo desagradable, pues qué festejo vamos a tener después. Acuérdate que esto se trata de una pachanga buenísima. No tenemos que haber accidentes, no tiene que haber accidentes ni nada de cosas trágicas, porque se trata de celebrar las cosas que nos pasan y que le están pasando a México, porque es el triunfo de todos nosotros. Saludos también para mi querido Hugo, por acá me manda mensajito. Dice también que le quiere mandar saludos al buen Gerardo, que andan trabajando, chamacones. Qué gusto que nos sean, que nos dejen acompañar y que seamos parte de las horas de su chamba. Un saludo por acá, tengo más mensajes, mi querida Patty también. Gracias por ese mensajito, también te mando un abrazo. Aún nos queda un buen de rato, pero también deseo que tú tengas un excelente fin de semana. Si es que pues vas a salir de viaje a algún lugar, no olvides que también nos puedes seguir escuchando en tu aplicación de EXA. Mi querido Gabriel, también un abrazo para ti. Oigan, muchísimas felicidades a toda la bandita que ya recibió pues la noticia de que está en la universidad que quieran estudiar, ¿verdad, mi Dorisita? ¡Qué emocionante! No, si mi Doris estaba feliz de la vida cuando llegó a contarme las buenas noticias. Saludos también para su pequeño Aldis, que lo hizo excelente. Mi querido Isra, un abrazo también para ti. Dice que anda por acá muy cerca de nosotros. Qué gusto que nos sigas escuchando. Y un abrazo para ti. Dice saludos a Doris. Gracias. Mi Doris echando grito también por acá. Y pues acompañándome en la hora del chismecito. Oigan, te quiero contar algo, porque quiero primero preguntarte si tú estás a favor o en contra de la donación de órganos. ¿Tú crees que sea bueno? ¿Tú sí estarías a favor? Yo la verdad es que sí. Y es que viendo cómo andan las cosas, pues uno nunca sabe a quién le pueden servir, si puede haber una segunda oportunidad para alguna persona. Y eso también es importante que nosotros lo consideremos. ¿Por qué te lo cuento? Porque esto sucedió que el día de una boda, una mamá decidió caminar hacia el altar acompañada de un niño que fue el que recibió el corazón de su hijo gracias a un trasplante. ¡Qué bonito, ¿verdad? Pues bueno, después de perder a su pequeño, la donación de órganos permitió que otro pequeñito siguiera viviendo. Y años después, ambos protagonizaron un momento que se quedará en la memoria y en los recuerdos de esta ceremonia, donde de alguna manera ella sintió que parte de su hijo la acompañaba en uno de los días más importantes de su vida. A mí me parece bien conmovedora esta historia, pero también es bien bonito saber que otra persona puede tener una segunda oportunidad, una esperanza de vida gracias a la donación de órganos. Entonces, si tú también lo has considerado, si tú estás a favor o si estás en contra, cuéntame qué opinas de esto a través de nuestro WhatsApp 2293-01384. Nunca sabemos cuándo puede ser importante para otras personas recibir esta noticia de que hay un donador que te puede salvar la vida. Tú cuéntame qué es lo que opinas de esto. Te voy a dejar con más buena música. En un ratito más tenemos el cara a cara con C de Confesionario, nuestro chismecito personal, y aquí te voy a seguir esperando a través de la frecuencia naranja. Continúa con más buena música. 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
13: 7:20.

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2: Acabas de escuchar Write Your Love de Sabrina Carpenter en colaboración con Madonna. ¡Qué buena rolo! Oye, estamos escuchando muy buenas canciones, muy buena música a través de XFM en el 93.3 de tu radio. Soy Ara Viveros y a partir de este momento nuestro chismecito se va sin nombre. Para que tú te sientas con toda la confianza, como todos los días, de mandarme tu mensajito en el cara a cara con C de confesionario, porque tú sabes que este espacio es para ti, para que lo aproveches y para que me cuentes. Hoy quiero saber qué fue lo más desagradable que pasó en tu semana. Lo que dices, híjole, es que este día definitivamente me fue como en feria, me fue bien. Me fue gachísimo. O solamente esto que me pasó el martes, miércoles, jueves, cualquier día de la semana que tú dices, no, o sea, yo sentí que ya la semana estaba destruida por lo que me pasó ese día. Quiero que me lo cuentes a través de nuestro WhatsApp 2293-01384. Todos hemos tenido un ratito en esta semana. Por ejemplo, te voy a contar, yo viviendo en un tercer piso, me inundé. Y ustedes dirán, ¿pero cómo? O sea, ¿cómo es que? Pues claro, con agua, ¿con qué otra cosa me podría inundar? Bueno, sí, hay muchas maneras de inundarse, pero me inundé en estos días de la semana. No te voy a decir cuál día, pero tuve que salir corriendo terminando el turno aquí en la cabina porque me avisaron, oye, el departamento está inundado, tienes que llegar a sacar agua de tu cuarto porque hubo cosas pues que seguramente se dañaron. Afortunadamente no, pero yo dije, es que cómo me puede estar pasando esto. Y a veces traemos la cabeza en cualquier lugar pensando muchísimas cosas y no te das cuenta de que pues quizá dejaste una llave abierta o mal cerrada. Y todo eso puede suceder solamente en un ratito cuando nos distraemos o estamos pues pensando en muchísimas otras cosas, muchísimas cosas más. Pero bueno, cosas que pasan y que nos hacen aprender pues a tener más cuidado, a ser más cuidadosos en cuanto a revisar las cosas siempre, porque pues sí hubo algunos daños pues materiales, pero pues también pienso en toda esa agua que pudimos haber aprovechado en otras cosas. Sí, hubo que regar muchas plantitas, lavar mucha ropa porque también reutilizamos alguna, pues, poca de agua que pudimos rescatar. Aún así, híjole, a mí me quedó con esta experiencia de esta semana que me puso a pensar en lo distraída que a veces puedo ser. Y que también, pues, gracias a mis roomies que también me echaron el grito y fueron bien rapidísimos para cerrar las llaves, para avisarme y ellos también poner de su parte para sacar toda esa agua que pues tuvimos en el depa. Y ahí está mi historia, mi momento desagradable de esta semana. Tú cuéntame qué fue lo que te pasó que dices, ay no, Ara, es que a mí, mira, yo te voy a contar, eso no es nada, lo que a mí me pasó, y ya tú me lo cuentas. Puede ser en nota de voz, con captura de pantalla, con mensajito de texto, lo que tú quieras. Si quieres llamarme también a la cabina para que echemos chismecito, lo que tú quieras. Recuerda que este espacio es para ti, para que tú me cuentes lo que te sucedió, algo desagradable en esta semana. Saludos, bandita preciosa. En este momento dejo de mandar saludos porque pues tú sabes que el cara a cara es el chismecito sin nombres para que todos nos sintamos en confianza de escribir y de sacar todo eso que no sabemos a quién contarle. Este espacio es para ti. Recuerda que hablar sana y más si se lo cuenta Sarita Viveros. Te voy a dejar con más buena música. Son las 7:34. 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

0: 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En un momento volvemos con más de la picardía de Ara en Exa.
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11: 20 para las 8.

de papel de Rock and Lovers. Oye, esta canción me recuerda a mi querido Chemita, que es una de sus canciones favoritas. Te mando un abrazo, mi querido Chema, gracias por estarnos escuchando también y por recordarme que esta es una de tus canciones favoritas. Oigan, hoy en el Cara a Cara estuvimos platicando sobre lo más desagradable que te pasó en la semana y me da mucho gusto recibir tus mensajes, que aproveches también este espacio para que pues tú puedas decirme quizá algo que no sabes a quién contárselo, porque pues dices, ay, es que a lo mejor y para la otra persona a la que yo se lo cuento es casi nada, es algo sin importancia, pero a mí cómo me da vueltas en la cabeza, cómo a veces nos ponemos a pensar tantas cosas. Y lo que parece para alguien insignificante, para nosotros puede ser algo que nos atormente y que incluso no nos deje dormir. Por eso es que este espacio es para ti, para que lo aproveches y para que te pongas en contacto conmigo. Por acá me estaban preguntando también acerca de los números en cabina. En un ratito te los voy a compartir para que mañana también te puedas comunicar con tus locutores favoritos. Me dice por acá, déjame contarte una cosa desagradable que me pasó y es que sucedió en mi escuela. Uno de mis compañeros al parecer no le agradó y sucedió que tuvimos un tropezón. Tristemente yo pues terminé lesionada y él como si nada. Oye, ni siquiera quiero pensar que esta persona cuando sucedió esto pues también se detuvo a preguntarte si te lastimaste mucho, no sé, tal vez te ayudó a llegar a algún lugar donde tengan enfermería o algo así, donde te pudieron apoyar para sanarte si es que tuviste algún rasguño o te lastimaste de alguna manera, pero si no, con razón fue algo desagradable para ti. Y qué gacho que exista pues eso de que es que no me cae bien esta persona y... Ojalá que no lo haya hecho a propósito, ¿verdad? Que los accidentes ocurren también. Pero si es así, yo siento que para evitar malos entendidos o cosas desagradables o algún otro tipo de accidente, pues también hay que platicar con esa persona para que pues no pase a mayores, ¿no, mi Doris? Porque luego pasa que se convierte en el bullying y de ahí pues vienen cosas peores. Acuérdate que también las cosas pues desde casa hay que platicarlas. Y si no hay con quién platicarlas, aquí está Rita Viveros, que le encanta que tú te pongas en contacto conmigo para que platiquemos de todo lo que pues nos pasa. No nada más hoy, no nada más esta semana, sino cualquier día. Y es que a veces traemos cargando tantas cosas, tantas cosas, que mira, se me antoja, bueno, hoy ya no, pero la siguiente semana, ¿les parece un tema así como que libre para que ustedes también me cuenten? Porque hay temas que pues a veces no son los que tú esperas para poderme contar eso que tal vez tienes guardando desde hace mucho. Me dice por acá, ¿qué te puedo decir de esta semana? Me pasó de todo, pero diré lo más desagradable, que prácticamente me lastimé el pie izquierdo y me enteré de una mentira con una pareja que prácticamente me mintió en su edad. Y bueno, así es mi vida. El 95% son cosas malas y el 5% son cosas buenas. ¿Cómo crees? Oye, qué triste. Ojalá que no haya sido la misma persona que tuvo el tropezón. Pero ¿sabes qué? Yo espero que te hayas checado ese pie porque, híjole, los pies son los que nos llevan a todos lados, en todas partes. Ahora sí. Y si no andamos bien de los pies, no vamos a poder seguir caminando, no sé, yendo a algún lugar este fin de semana, si te quieres ir de paseo, si tienes que seguir trabajando, no sé, alguna cosa como esa. Debe ser desagradable también, pues sentirte lastimado. Y los pies hay que cuidarlos muchísimo. Ojalá que ya te hayas checado. Y en cuanto a lo que me dices de las personas que sientes que te mintieron, pues mira, acuérdate que siempre depende más de las otras personas. No hay que tomarlo personal porque pasa que a veces dices, ay, es que esa persona me mintió, pero no sabemos si a esta persona le gusta compartir esos datos, si no se siente cómoda con su edad o si quiere sacar algún beneficio de ello. Hay que estar, mira, bien trucha también, pero si no es alguien que te genere mucha confianza, tómalo de quien viene, porque las personas son o somos así. Siempre vamos a compartir lo que nos parece, pues sí, con confianza para compartirlo, ¿no? Y depende también más de nosotros
que de la otra persona. Es decir, no te lo tienes que tomar tan personal. Ya ella sabrá si saca beneficio o si simplemente no le da confianza de comentarle a cualquier persona su edad. Me dicen por aquí, en cuanto al cara a cara, ayer mismo salí en compañía con mi mamá y precisamente nos agarró un tormentón, un aguacerazo del cual nos dejó bien empapados. Ni la sombrilla nos dio tiempo de sacar. Oye, ¿sabes qué? Me acordé también de esas sombrillas, de esos paragüitas que a veces traemos en la bolsa, en la mochila, donde quieras, pero que cuando lo necesitas, hasta con el mismo aire se van hacia arriba. ¿Te ha tocado, Doris? Que hasta perdemos más la dignidad. ¡Ándale! Que perdemos más la dignidad de sacar este paraguas y que al final no te tapas de nada. Es muy gacho, es muy triste, dice. Ándale, de esas sombrillas, hay bastantes. Saludos. Oye, qué triste. Pues ojalá que no te enfermes, que hayan llegado a casita tú y tu mami, que se hayan dado un baño y con eso, con agüita calientita para recuperarnos, porque ahorita anda dando mucho eso de los resfriados por el cambio también de los climas súper repentinos y todas esas cosas. Me dicen, lo más desagradable que me pasó esta semana fue que una súper amiga me dijo que la chica con la que quiero entablar una relación regresó con su ex. Aunque no me molesta, me bajó. Ay, pues claro, la espinita clavada, sí, claro. A lo mejor, oye, no hagas caso, si te voy a dar un mal consejo, pero mejor pregúntaselo tú directamente a esa persona que te gusta, porque a lo mejor, y es mentira, digo, no quiero desconfiar de la otra persona porque no la conozco, pero nunca está de más preguntarle a la persona que realmente estás interesado, ¿no? Oye, ¿tengo chance o ya no? Porque fíjate que me llegó este chisme de que pues a lo mejor y regresaste con el ex. Ya si te dice que sí, pues ni modo, esperar turno, porque acuérdate que todo en esta vida pues es por turnos, nada nos pertenece, solamente es nuestro turno de disfrutarlo, así como yo disfruté muchísimo estar durante toda esta semana acompañándote en Exa FM, pues te voy a esperar también el lunesito para seguir platicando acerca de nuestro chismecito personal, chisme del espectáculo, y seguir con más buena música. Mi Doris, no me queda más que agradecerte como todos los días por hacerme segunda en el chisme y estarme acompañando haciendo magia en los controles de la frecuencia naranja. Oigan, de verdad los invito a que nos sigan en redes sociales @ExaVeracruz para que ahí te puedas enterar de todo lo que sucede en el chismecito durante este fin de semana. Muy pendientes de el lunes para seguir, del lunes, del domingo para seguir echándole porras a México y que lo platiquemos el lunes, porque aquí te voy a estar esperando en punto de las 5 de la tarde. Soy Ara Viveros, así me puedes encontrar en Facebook como Ara Viveros y _pecasdesandía en Instagram. Te voy a dejar con besos y que tengas un excelente fin de semana. 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Bye, bye.

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0: para todo este bendito país. ¿Cómo están, México? Qué gusto saludarlos. Me da muchísimo gusto estar en contacto con todos ustedes a través de la cadena EXA, la gran cadena EXA, la gran cadena La Mejor y la cadena FM Globo. Además de que estamos en el YouTube de MBS Noticias, esto es Amigos Sin Derechos. Me da muchísimo gusto saludar a mi amigo y compañero Fer Gay. ¿Cómo estás, Fer?
1: Mi querido Jesse, ¿todo bien? Aquí, lo que queda de mí, la verdad, me está acabando conmigo este evento deportivo, pero muy feliz porque, y además lo que vivimos hoy fue muy emocionante.
0: No, ¿qué tal?
1: Creo que hasta el momento, si me preguntas, el mejor partido de la Copa, el más emocionante, por lo menos, sí.
0: Con el alma en vilo, sí. Yo estaba chateando con amigos argentinos, con amigos de Cabo, no tengo amigos de Cabo Verde, pero sí estaban muy preocupados. Entonces, para saborear el triunfo, sí, me decían, sí, hay que saber sufrir, Jesse.
1: Sí, me tocó verlo ahí.
0: ¿Qué partidazo? ¿Qué juegazo? ¿Sabes qué? Es cuando uno agradece que existe el fútbol.
1: La neta es que
0: cuando
1: sí,
0: cuando uno
1: encanta.
0: Dice, qué lindo deporte, qué lindo es el fútbol, qué lindo que exista una selección así como Cabo Verde, que sí. que mueren con la frente en alto y de pie. Mi
1: fe. La historia más emocionante de esta Copa, la de Cabo Verde, y lo de Bocinha, que hoy también dio partidazo, porque Bocinha. A lo mejor alguien pudo haber dicho, no, lo de España fue casualidad, pero hoy lo confirma, es un arquerazo a pesar de que tiene 40 años, la verdad, felicidades a Cabo Verde, a toda la gente de Cabo Verde que nos está viendo en estos momentos, le mandamos un beso en su Cabo Verde.
0: Bocinha, la señora trae una porra nueva, Rosa,
1: ¿sí?
0: Concha, que es la dama de México. Bocinha, Bocinha, ven, corre y hazme una niña. ya se la va a echar miedo. Ahí está. Ahorita viene y saludamos con David Faitelson, que tiene el reporte de este partido.
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3: Aquí estamos en Miami después de lo que fue el partido de Argentina contra Cabo Verde. Vaya juego de fútbol, ¿eh? Esperábamos un partido completamente distinto, con un dominio de Argentina, y Cabo Verde realmente fue una de las grandes, grandes historias de esta Copa del Mundo. Y yo diría unas grandes historias del deporte, porque cuando ves un equipo que está enfrentando al campeón del mundo, que está enfrentando al mejor futbolista del mundo y quizá de la historia, y lo hace además con personalidad, no fue un equipo mezquino, un equipo que fuera a defenderse, a ensuciar el juego, no, fue y regresó cuantas veces fuese necesario para lograr llevar el partido a los tiempos extras. La historia de Bocinha es impresionante, así como la de Messi, obviamente, que sigue marcando goles y sigue protagonizando a los 39 años. Dio dos asistencias para gol y marcó un gol. Impresionante, y todavía corría en los tiempos extras, insisto, a esa edad. Y bueno, lo demás, habrá que reconocer lo que ha hecho esta selección de Cabo Verde. Creo que la historia es de Cabo Verde, porque entiendo que Argentina lleva un paso para repetir como campeón del mundo y sigue siendo candidato a pesar de los contratiempos de hoy, pero Cabo Verde vino a este mundial a enfrentar a España y le sacó un empate. Juega con Argentina y lo lleva a tiempos extras. Bueno, empató con Uruguay, quizá lo que pasó con Uruguay después, pues de alguna manera no nos da un valor a lo que logró ese día, pero jugarle a España y jugarle a Argentina el tú por tú fue realmente impresionante. El golazo que consigue este chico Duarte es realmente impresionante, el disparo que hace superando al Diego Martínez, y también, por supuesto, la manera en la cual pudo reaccionar Argentina, que por cierto marcaron gol en los dos defensas centrales, tanto Lisandro Martínez como el Ruth Cuti Romero marca de cabeza a centro de Messi el gol que significa el triunfo y el pase a los octavos de final, donde Argentina va a jugar contra la selección de Egipto. A ver, yo creo que más allá de decir que hoy Argentina no tuvo los argumentos para resolver el partido ante un rival visiblemente inferior, ponderaría lo que ha hecho el país africano. País pequeño, un país de 550,000 habitantes, que realmente se ve que llegó con un trabajo, llegó con una gran preparación. Y tuvo también una capacidad, una personalidad que puso en el campo de juego y que terminó siendo fundamental para llevar este juego a los tiempos extras. Una de las grandes historias, había antes del partido la comparación donde se decía que la plantilla de la selección de Argentina era evaluada en $1,000 millones. Y la de Cabo Verde en $60 millones. Nada de eso se notó en el campo. Porque yo insisto, no fueron a defenderse hacia atrás, no fueron a destruir el juego. Fueron a tratar de protagonizar adelante y regresaron cuantas veces fue necesario para realmente darnos y ofrecernos un gran partido de fútbol. Cabo Verde es la nota del Mundial. Y bueno, lo otro es lo de México, que se cambió. El horario estaba cambiado, ¿eh? Les informo a aquellos que dicen que fue una noticia falsa. El horario estaba cambiado a las 12 del día. Infantino tuvo que retroceder porque hubo presiones de la Federación Inglesa, la FA, la federación más vieja que hay en el fútbol organizado, para finalmente que el juego regresara a su horario original de las 6 de la tarde. Pero el partido estaba cambiado, lo iban a cambiar. No me diga usted, no me pregunte usted por qué, para qué, bajo qué presión, bajo qué interés, pero que tampoco nos salga Javier Aguirre a decir que también para él fue una noticia desagradable o un golpe del estómago. Por Dios, México era beneficiado si jugaba a las 12 del día, más beneficiado de lo que ya está por jugar en la altitud. Yo entiendo que al ser local y con las condiciones de México, sabes que tienes que ir a jugar en la altitud y es una ventaja que México puede capitalizar, pero llevar a los ingleses a jugar a las 12 del día me parece un crimen. Qué bueno que hubo alguien coherente o una fuerza diferente que pudo convencerlos de volver al plan original.
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0: Pues ahí está David Faitelson, que estuvo presente y que además nos llevó para la televisión el análisis de este, que es uno de los mejores partidos de la Copa,
1: sí,
0: del Mundo.
1: Sin duda está ahí en mi top 3, o por lo menos sí puede ser a lo mejor hasta el mejor o el más emocionante hasta el momento, porque creo que Argentina no se esperaba, ¿no? O sea, hombre, si lo vimos Cabo Verde contra España, lo empata. Luego contra Uruguay.
0: Yo empezaba
1: lo empata,
0: a contar de pronto, van 10 minutos. Ahorita, sí, yo también, ahorita viene la goleada. Momento. Meten el gol y dije, hombre, ahorita cae un racimo y no. ¿Qué pasó?
1: Y golazo el del empate, el 2-2. Puede ser hasta igual el gol del torneo.
0: De la Copa del Mundo, sí, de totalmente de acuerdo. Tenemos un invitado.
1: Está con nosotros,
0: señoras, señores,
1: aquí,
0: el gran ídolo de México. Así no es. Se confundan. No es Gil Mora. No es Raúl Alonso Jiménez. No es Julián Quiñón. No se me confundan. No es naturalizado. No es.
1: Es de aquí, de nuestra tierra.
0: Sí, señor.
1: Nacido aquí.
0: Sí, señor.
1: Digo, no aquí en MBS, aquí en México.
0: Sí, señor.
1: Él es Pirrec, el milagro. Pásale, hermano.
4: ¿Cómo está usted?
0: Bienvenido. ¿Cómo siempre?
1: ¿Qué pasa, mi Pirrec?
0: Programa. ¿Cómo estás? Qué gusto saludarte.
4: Feliz de la vida. Todos muy roncos, ¿no?
1: Sí, hombre. Oye, de tanto gritar, los tres andamos bien ronquitos.
4: México va a llegar, pero nosotros, quién sabe, si llegamos al quinto
0: paso que vamos, yo creo que ni nosotros ni el ángel, ¿no?
4: Ya lo pusieron, nada más caben 25,000 personas y lo van a cerrar.
1: Si hablara el ángel, hablaría, yo creo que como nosotros, ya sin
4: voz. Ya estaría más
0: con voz y hasta sin nalgas, yo creo, porque no lo hubieran hecho. Abajo, mi querido.
1: Exacto.
0: Imagínate lo que lo hubieran hecho al ángel.
1: Sí, sin duda. Oye, Pirrec, bienvenido aquí, amigos
4: sin
1: derechos.
4: Nada,
1: ¿cómo te
4: lo
1: has pasado en este, casi ya mes cumplido de la Copa?
4: Feliz que no se acabe nunca. Lo que vivimos hoy, que estaba yo atrás escuchándolos, lo de Cabo Verde y Argentina, increíble. Lo que está haciendo México, increíble. Y sí. Estoy muy feliz, muy contento. Hemos hecho cosas muy chidas. Hemos cambiado un poco. Yo prometí, hace 4 años tuve la oportunidad de ir al Mundial. Me cumplieron un sueño a mí. Y este año prometí que si tenía la oportunidad de ir a partidos, quería que los mexicanos, que las personas que tal vez no tuvieran el presupuesto o no tuvieran la oportunidad para ir a un partido de estos, lo tuvieran. Entonces, no hemos fallado en ningún partido al que ha estado Pirrec el Milagro, metiendo a 1, 2, 3 o las personas que se han podido.
0: Wow, pues eso la verdad está increíble, porque darle la oportunidad a la gente que no tiene pues el poder económico, el alcance, el tiempo para juntar feria, para ir a esos partidos que han estado especialmente caros, es algo maravilloso. Felicidades.
4: No, gracias. Yo soy el puente entre la gente y sus sueños, así que ese es el chiste.
1: Pirrec el Milagro y Pirrec haciendo milagros también. Oye, y estábamos viendo aquí atrás de nosotros, está la pantalla con imágenes de Pirrec ahí compartiendo con Marcelo, el futbolista brasileño, imágenes tuyas ahí en el estadio. La verdad es que tienes una vida envidiable, Pirrec.
4: Bueno, muchas gracias. Es a punta de estas ojeras. Los veo igualitos, entonces andamos, la vida de estar muy
0: estamos
4: bien.
0: Estamos más madreados.
4: Estamos todos sí. Igual aquí en el foro.
0: A nosotros nos alcanza para la Dama de México. No para Marcelo, no, pero con eso tenemos.
4: Claro. Da y reparte. Ya me tienen a mí, yo se los
0: eso,
4: presento.
0: Eso.
1: Amigos ahí en la selección, me imagino que tienes ahí conocidos, te llevas con
4: platicamos.
1: Alguien.
4: Sí. Con apenas grabamos un video con el buen Capi, con el Machín.
1: Sí.
4: Un gran video, muy bonito. Con Jorgito también me llevo. Con
1: Jorge Sánchez.
4: Con Fidalgo grabamos.
0: Mal Atlas, ¿eh?
4: En Estados Unidos.
0: Claro, sí, mal Atlas. Ya, Dios lo bendiga. Sí. Jorge,
4: vamos,
0: naciste
4: vamos.
0: Con estrella,
4: cabrón. Venga, Jorgito.
0: Sí.
4: Sí, pero bien, bien, apoyando a todos.
1: ¿Y cómo ves el juego del domingo?
4: Vas a ganar.
1: Vas a estar ahí porque Jesse también ya me contaron. Sí, ya estamos ahí. Van a estar ahí en el juego. ¿Cómo crees que sea el partido? ¿Cómo crees que se desenvuelva el juego?
4: Yo no sé por qué, pero yo estoy re ilusionado. O sea, siento que México va a ganar. De que no nos vamos a ir ni a tiempos extra. No sé por qué, pero eso es lo que yo siento.
0: En tiempo regular gana México.
4: En tiempo regular. Por la mínima o por. O sea, a ver, tampoco va a ser fácil, pero sí pasamos.
0: Tiempo regular.
4: Se van a ahogar, es el Azteca. Se va a sentir la presión.
0: Sí, sí. Yo sentí que los ecuatorianos estábamos ahí. Yo sentí que sí les cayó encima el Azteca. O sea, en cuanto empezó el partido, se notó que el Azteca envolvió la cancha y a ellos les cayó de peso la afición, el apoyo que estuvo pues todo el tiempo, y yo creo que puede pasar que debe pasar el próximo domingo, que les vamos a caer encima, ¿no?
4: 100%, 100%.
0: Va a ser la única además vez donde histórico. God not save the sí.
1: Sí,
0: Dios
1: está.
0: No va a salvar exacto. A la reina ni al rey.
4: Exactamente, claro que sí.
1: Oye, y se está armando.
4: ¡Viva
1: Juan Gabriel! ¡Viva Maná! Increíble la respuesta de nuestro querido Fer de Maná.
4: Sí, a Maná se rifó,
1: ¿eh? Al mensajito de Liam Gallagher
0: sí,
1: de Oasis.
0: Sí, bueno, le está diciendo que si le mandamos un videito, ¿no?
4: Hay órale, que mandarle.
1: Sí, sí.
4: No mames, güey.
1: Sí, me encantó.
0: Pero digámosle,
1: maestro.
0: No mames, güey, ¿no? Así va.
1: Órale, va. Completamente
0: mi querido Fer. Mi querido Fer, aquí estamos en la radio, en vivo, en todo el país, en un programa que tenemos en EXA, y somos sus amigos.
4: Estamos orgullosos y todo México de ti. ¡Claro que
1: arriba,
4: sí!
1: Maná.
4: ¡Arriba,
0: no
4: Maná!
0: Mames,
4: ¡no mames, güey!
1: ¡Qué chingo!
4: Se fue.
0: Se fue.
4: Eso
0: se fue.
4: Ya le llegó ahorita.
1: Ya llegó.

0: y de mi vida, de mi corazón, de mis
1: espetelas,
0: de mis chichiscaidas, nadie. Bueno, sí, Paco Ánimas, que me da besos en los pies.
2: No, pero yo en la mano, así que.
0: Ah, bueno, pues sí, como debe de ser.
1: Una dama.
0: Ay, pues muy contenta, mira, más que nada de tener aquí a Virrey, que bueno, pues la verdad es que yo lo quiero mucho, yo lo admiro mucho. Este es un hombre muy guapo, se ve que calza grande y vive lejos. No me quejo, no me quejo. Oye, mi amor, a ver, cuéntame, ¿quién de tus, de los contactos de tu celular es el futbolista más famoso que tendrías ahí, eh?
3: De contacto así WhatsApp, yo creo que HH.
0: ¿Quién te contestaría ser chido? Así que si le marcamos
3: a esta hora.
0: Sí, vamos a marcar.
3: Podríamos intentar con HH.
0: Órale, vamos
1: Héctor
0: a
1: Herrera, Héctor Herrera,
3: Según yo está en Houston, ¿no?
0: Sí, ay, pues está dando ya 3 horitas para allá.
1: Bueno, luego se vino al Toluca, estuvo un rato por acá.
0: Dile que le quieres presentar una amiga que soy yo. Dile, no sabes, ella se come riendo lo que otras llorando. ¿Qué pasa? Y cuéntale cosas bonitas de mí, dile que glu glu glu, dile que ay, Dios. Ay, ahí está la llamada.
1: Ahí va. Qué emoción.
0: Ahora vengo de este lado para hacer ruido.
3: A ver si no lo molesta, ya está tardecito, pero
0: no, mira, como quiera, no te preocupes. O sea, ya cuando me vea a mí, seguramente va a decir qué maravilla tan grande.
3: Nada, no.
1: No, no, no está jalando,
3: está fallándome.
2: Sí, no.
0: Ahí está. Oye, pero bueno,
2: qué bonito quedó, eso sí, con la arreglada que sí. Qué bonito.
0: Ahí está.
2: Qué bonito, ¿no? Qué bonito quedó.
3: HH, sí. Estamos por acá, te mandamos un saludo.
0: Amigos sin derechos.
3: Aquí estamos, amigos sin derechos.
0: A ver, déjame, le mando ahí. HH, ¿a qué hora sales al pan para pasar por la leche? Soy Rosa Concha y nos vidrios.
1: Saludos, hermano.
2: Aquí no sales por el pan para pasar por la leche.
3: ¿De dónde la sacan? ¿De dónde saca tanta vaina?
2: Vámonos, vamos a un corte comercial, radio, regresamos. Nos quedamos aquí en YouTube y en Facebook.
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3: Regresamos, estamos en vivo para todo este bendito país aquí en Amigos Sin Derechos, desde Tijuana hasta Mérida. Un abrazo muy grande a toda la gente. Escríbanos en redes sociales o pueden también mandarnos mensajes vía WhatsApp 55 79 19 59 30. Esto es Amigos Sin Derechos y la verdad es que estamos felices. Ya contestó el Fer, ¿eh?
4: A ver, ¿qué dices?
3: A ver. No digan, el Fer siempre está pendiente de este programa de radio. Dice, claro, gracias, sí, mi Jesse. Wow. Dice, pues lo hemos construido juntos todo esto, como dirían los Beatles. With the little help, my friends. Confirmado para el medio tiempo, ¿eh?
4: Va a estar este domingo.
3: Show de medio tiempo.
4: Qué increíble, sí, señores. Quién mejor, además, por todo lo que trae ahorita con este beef en contra de, que es una peleita divertida en contra de Liam Gallagher de Oasis.
3: Debería salir con una camisa que diga, cálmate, güey, ¿no?
4: Estar increíble.
5: ¿Cómo sí, dijo? Sí, sí. Que vayamos ganando, imagínate eso. No manches, güey. Ya, Dios, estaría buenísimo. Sí.
4: Oye, ¿cómo crees que quede el partido entonces el domingo?
5: Si se va antes de medio tiempo de que cante Maná 1-0 México. Lo canté primero yo aquí y así va a ser.
6: ¡Eso, oh, sí, mi rey! Oigan, pues yo también tengo gente muy conocida en mi teléfono, ¿eh? Les manda saludos la hermana de Haaland.
3: ¿La hermana de Haaland?
6: Sí, Mela Haaland. Esa es una amiga mía. La
3: vida. Al rato, ahorita no.
6: ¡Vámonos, mi rey!
5: ¡Ya me voy!
4: Se llama Mela. Tus redes sociales, Virrec.
5: Hermano. Virrec el Milagro en todas las plataformas digitales. Y
3: oye, felicidades por todo lo que haces. De verdad, muchas, gracias, muchas felicidades, ¿eh?
5: Muchas gracias.
3: Más
5: muchas
3: gente gracias. Como tú en redes. Y en,
5: amén.
6: Y antes que cualquier otra cosa, Waters with México. O sea, hace aguas con México, hijo de la
5: chica. No hablamos inglés hasta lunes. Pónganse pilas.
6: Dios servido.
3: Vamos con esta cápsula. Gerardo Velázquez de León y Luis Castillo.
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7: ¿Cómo les va? Qué gusto saludarles, amigos sin derechos. Aquí estamos en el complejo deportivo de Arlington, donde hoy hubo partido de 16avos de final, Egipto contra Australia, un partido muy poco llamativo, ¿no?
8: Pero que terminó siendo emocionante en la tanda de penaltis por sin derechos, por eso el estadio que nos queda enfrente, ¿no?
7: Sí, les vamos a enseñar así rápido. Así mira. Nada más, a ver. Aquí está, no, hasta el otro lado.
8: A ver.
7: Así vamos rápido. Aquí en el estacionamiento.
8: Ahí está, ya.
7: Vámonos.
8: Ahí está.
7: Ahí estamos. Pero bueno, aquí es donde la fiesta continúa en grande.
8: ¿Hasta qué hora es la fiesta ahí?
7: Pues está llenísimo el día de hoy porque jugó Argentina, donde sufrió contra Cabo Verde. Y Argentina no encontraba soluciones ofensivas y pues el portero de Cabo Verde le sacaba una, le sacaba la otra.
8: Bocinha.
7: Bocinha se ha convertido en la estrella de la Copa Mundial.
8: Exactamente. La gran revelación, como en el 82, fue Roger Milla, ¿te acuerdas?
7: Sí.
8: ¿No?
7: No, lo de Bocinha ha sido fantástico. Este hombre va a irse a un equipo grande de Europa, ¿eh?
8: Me decían que a Chipre.
7: ¿A Chipre?
8: A Chipre.
7: Ah, pues ya echaron a perder a Bocinha.
8: No, pues bueno, es que tiene 40 años también.
7: Sí, porque lo lleven al Rayo Vallecano.
8: Ese podría ser al Atlético de Madrid.
7: No, al Atlético de Madrid no. No creo, pero...
8: Fue muy buen partido allá en Miami, ¿no? O sea, ¿cómo sufrieron los argentinos,
7: Fue muy buen partido. Dos partidos en tiempo extra. El de Colombia no sabemos porque está en desarrollo. El día de hoy, uno en penales, el otro muy cerrado también. El de Argentina.
8: En tiempo extra.
7: Que no le da, me parece, facilidades ofensivas al equipo el equipo de Cabo Verde, Argentina, y lo hace ver mal, ¿eh?
8: Muy mal, el equipo argentino estaba desesperado por momentos, se notaba la frustración en la cara de Lionel Scaloni, del propio Messi, ¿no? De los jugadores de Argentina que pensaron que iban a un día de campo a Miami, ¿no? A la nueva Buenos

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1: Al final le avisaron a Javier Aguirre. Javier Aguirre salió en otra estación de radio con Joaquín López Dóriga. No, no es nada malo decirlo.
2: Exacto.
1: Y confirma que no le habían dicho absolutamente nada del cambio, pero le habían confirmado el cambio y que estaba muy molesto. Estaba muy molesto Javier Aguirre, estaba muy molesto Thomas Tuchel, el entrenador de Inglaterra. Hicieron reclamaciones formales a la FIFA y la FIFA tuvo que recular. Tuvo que recular porque también le habían avisado a Brasil. A Brasil que iba a tener un aplazamiento de
2: una hora más
1: de su partido en
2: Nueva York.
1: Y al final también Brasil anuncia, ya nos acaba de avisar la FIFA, que se mantiene en el horario
2: original,
1: cuando ya nos habían avisado que había una hora de retraso.
2: Exactamente, pues entonces el domingo a las 6, y ya platicarán seguramente todos ustedes las restricciones que habrá en el Paseo de la Reforma y toda la zona del centro de la ciudad.
1: Va a estar un señor con un contador, 1, 2, 3, 27,000, ya no puedes entrar.
2: Es que es lo, a ver, debe de haber algo, algún filtro, que va a haber dos anillos de seguridad y se van a ir dando cuenta, ¿no?
1: Y si te fuiste y cómo...
2: No puedes entrar ya.
1: No, por cierto.
2: O sea, son 25,000. ¿Cómo le va? O sea, el gran tema es.
1: ¿27 o 25?
2: 25. ¿A qué hora va a llegar la gente?
1: No, bueno, no sé, ¿no?
2: 5 de la mañana.
1: Bueno, muchas gracias. Nos vemos pronto.
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2: Gracias a nuestros compañeros Gerardo y Luis. Seguimos en esto que es Amigos sin Derechos. Fer, ¿qué tenemos?
4: Tenemos una cápsula con nuestra querida Karen Casillas y pues vamos a escuchar esto y a ver también, porque hay videos, si lo quieren ver, ahí tenemos el canal de YouTube también.
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6: Amigos sin derechos, estoy con Aisha, quien viene desde Tecámac y nos va a platicar de su arte que se hizo viral en redes sociales. ¿Cómo estás?
7: Muy feliz, emocionada de estar aquí contigo.
6: Pero mira, ella pintó, para que me puedan entender, a Edson Álvarez sobre una camisa o una jersey de México. Y la verdad es que le quedó impresionante porque la propuesta creativa está padrísima. La pintó sobre la misma tela, entonces da a entender que ahí está. Es literal una gozada ver esto.
7: Ay, muchas gracias. La verdad es de que fue un trabajo pensado fugazmente. Estaba muy emocionada. Yo quería tener a Edson en mi jersey. Yo ya sabía que quería eso. Y la propuesta fue porque el diseño de la camiseta de México está hermoso. La verdad es de que está muy bonita. No quería pintar algo encima de ella. Entonces, sí, hice que fuese parte de él también.
6: Algo como esto, ¿aproximadamente cuántas horas te lleva a realizarlo?
7: Pues la verdad es de que depende de cada persona, del tiempo que le dé. Yo le di toda la noche porque yo lo quería para la inauguración y me tardé casi como 6-7 horas, pero sin parar. O sea, yo ahí amarrada a mi estudio y a los pinceles, y así fue como lo pude terminar.
6: Aisha, cuéntame, ¿por qué plasmar a Edson Álvarez?
7: Ay, porque la verdad es un jugador que admiro muchísimo. La verdad me encanta cómo juega y la pasión que tiene dentro del campo. Me siento de cierta forma como inspirada de su forma de jugar, de lo aferrado que es. Además de que pues le voy al América, entonces no te voy a mentir, le tengo mucho cariño desde que lo vi jugar en el América. Y pues sí, fue la razón principal. Y porque me emociona mucho que esté la selección otra vez liderando, la verdad es que es lo máximo.
6: Yo aquí nada más siento que le falta, y sí, amigos sin derechos.
7: Sí, es que justamente salió, como te digo que lo hice un día antes, el ICC salió la mera inauguración y de ahí se fue para arriba. Y justamente veníamos en el metro y nos encontramos con la frase ICC, porque la verdad es de que yo al inicio tenía mucho miedo porque decía, ay, ¿qué tal y me queda mal? ¿Qué tal y no me gusta cómo queda? Voy a arruinar mi jersey para la inauguración. Pero lo intenté, me pregunté, ¿ICC me queda bien? ICC quedó bien. Entonces la verdad es de que le digo a la gente que se atreva, que use lo que tenga de su creatividad, que van a salir cosas muy buenas, y de aquí estoy. Entonces, la verdad es que...
6: Pues nosotros estamos más contentos de tenerte aquí. Gracias, y amigos sin derechos, les dejamos las redes de Aisha por si quieren también su jersey pintada. Miren, esto es arte mexicano puro, así que volvemos con ustedes a esta cabina de Amigos sin Derechos.
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0: Paraguay y Francia se enfrentan este sábado 4 de julio en la ciudad de Filadelfia por los octavos de final de la Copa Mundial de la FIFA 2026. La albirroja llega motivada tras dar la sorpresa y eliminar a Alemania en penales, mientras que la actual subcampeona viene de superar a Suecia con mucha autoridad. Paraguay busca apoyarse en su orden defensivo, carácter competitivo y la figura de su arquero. Por parte de Francia, pues Mbappé, que es su principal amenaza y figura, que seguramente podrá ser de las suyas, que todos buscan seguir adelante en esta copa. 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
1: Muy bien, suena muy bien. Que ya se enfrentaron en Estados Unidos 94 y ganó Francia en tiempos extras con un gol de Laurent Blanc cuando era gol de oro y ahí terminó el partido.
0: Ah, pues vamos a ver qué historia.
1: Está aquí. Bueno este juego.
0: Está bueno este juego. Bueno. 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

0: señores, ya llegó la vidente más pedorrona de, ¿qué les puedo decir? Del universo.
1: Ha seguido.
0: Del metaverso.
1: ¿Ha sido con suerte en sus adivinaciones?
0: Pero por supuesto que sí, imagínense nada más. Y ganó Colombia.
2: Ganó Colombia, ya,
3: claro. Amiga de la gente, Rosy Vidente, amiga de la gente.
0: Mi querido Jessy, en cuanto terminó usted de decir... ha seguido siendo, sí, pues ahora sí que buena en sus visiones, en ese momento ganó Colombia.
1: Mira.
0: Cosa que dije ayer, ¿verdad? Y eso que me confundí yo.
1: Porque, ah, porque tú siempre.
0: No, bueno, es que ayer, es que ayer me dijeron Colombia gana. Y dije, pues sí, ya pues gana. Sí,
2: ya está, ya con eso.
0: Soy vidente.
2: No, Colombia ay, gana, en contra de gana.
0: Pues sí, imagínense nada más, pero sí ganó, señoras, señores, una vez más, pues la vidente amiga de la gente es la que ha ganado. Así que bueno, pues yo no sé si quieran preguntarme algo el día de hoy.
1: Sí, para esto. Francia.
0: Paraguay, Francia. Mire, yo he traído un modelo muy guapo. Mbappé, vamos a ver cómo queda Mbappé. Mira,
1: ¿pero qué va a usar?
0: Voy
1: para
0: a leer las uñas a este niño que está aquí, que le hemos denominado la hinchada. De todo cariño, más que nada, y básicamente no cree usted. Es un niño muy guapo. Haga de cuenta Gabriel Soto. Tiene los ojos de Gabriel Soto.
2: Y tiene los pectorales también, si me preguntas de Gabriel Soto.
0: Leonardo DiCaprio, los pectorales.
1: Ah,
0: mire, le voy a leer en este momento. Ah, cuánto padrastro tiene aquí, Renecito. Ahorita, vente, Renecito, vente, porque también te voy a leer
2: algo. Qué bonitas uñas tiene René.
0: Qué bonitas.
2: Oye.
0: No, hombre, qué bárbaro. Este hasta mugre tiene, qué bárbaro. Hasta hongos.
1: Sí, sí, sí.
0: Mire, yo siento, vuélvame a hacer la pregunta, por favor, para que el universo
1: sea. No se cuiden de los equipos.
2: Francia, Paraguay.
0: Dios mío. Me van a decir que no, pero mire, yo aquí estoy viendo un padrastro que este niño tiene bien enterrado desde hace tiempo. ¿Y quién creen que gana? Paraguay.
2: Paraguay,
0: señora.
2: Vuelve
0: a leer
2: las uñas a alguien, porque
1: sí,
2: está.
1: Ahí sí no.
0: A ver, déjeme
1: una
0: la sonrisa colgate. Volte para allá porque
1: no lo voy a besar,
0: por favor. No, bueno, pues de eso pido mi limosna. Mira, Renesto, yo aquí estoy viendo que tienes una sonrisa muy bonita. 1, 2, 3, 4, 5. 5 dientes al frente. A ver, molares y premolares. Tiene una caries. Sí, bueno, definitivamente yo estoy viendo que aquí Paraguay mañana se lleva
1: el
0: triunfo.
1: Paraguay
0: mañana se lleva el triunfo. Yo no sé qué le va a pasar mañana a Francia, se ataruga o yo no sé, pero los astros, esto
1: Paraguay,
0: es lo que me dicen.
1: ¿Está usted segura, señora?
0: Estoy segura.

0: estado muy bien con las predicciones, sin embargo, no tan bien con los poemas. Si me
1: bueno,
0: preguntan.
1: Es que no me
2: ya le quedó feo.
1: Ayer.
2: Ah, no, ya córrala.
0: No, no he estado tan bien.
3: Ayer sí rimó.
0: Córrala.
1: Oye, de veras, mira, Fergay.
0: Sí, perdóname.
2: ¿Quién de las conductoras hace poesías para que la traigan?
1: No, nadie, fíjese. No, con esfuerzos hablan, imagínese nada más. Ay, perdón, lo tenía que decir, perdóname. Oye, bueno, pero dice lo siguiente. Que si el perro que no ladra es el perro que no muerde, hoy dedico mi poesía con amor a Cabo Verde. Y es que siendo tan chiquita como la de mi Fergay, es una isla muy bonita que Argentina dio por ahí. Y no importa si mis nenes en la cancha no ganaron, un pedito a mi Messi por Detroit hoy le sacaron.
2: Sí, sí.
1: Oh, pelota, ¿me recuerdas? Grandes sueños de una niña. Cuídenme la retaguardia como cuida el golbociña. La pajarraca por encima del desfile, que en mi México ya estamos afilando bien el chile.
0: Te ofrezco una disculpa, Rosy.
1: Pues yo no la acepto.
0: Me equivoqué.
1: Yo no la acepto.
0: Ahora es el Easy Siu.
2: Tienes que hacerle.
1: De veras.
2: Sí.
1: Yo prometo que si gana México, sí, me voy a embarazar de Fergay.
0: Sí, ya. Ya estuvo bueno.
2: Ay, qué bonito.
1: Si gana México el domingo, me embarazo de Fergay. ¿Y sabes cómo le vamos a poner al niño?
0: ¿Cómo?
1: Easy Sidro.
2: Vamos con Memo Schultz.
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2: ¿Cómo estás, querido Jesse? Amigos de Sin Derechos, ¿quién es la figura de esta jornada? Podríamos hablar de Argentina, Lionel Messi, que será el primer ser humano en la historia en lograr 20 anotaciones en la fiesta más grande del fútbol mundial. Además, también el primer personaje que logra asistencias en 6 ediciones distintas de competencias de este nivel y bueno, por supuesto, el hecho de que Argentina pues ya está en la siguiente ronda, pero lo de Cabo Verde, ya hay que destacar esta pequeña nación de 500,000 habitantes que hicieron una competición prácticamente perfecta, bajo sus posibilidades, 3 empates en la fase de grupos y ahora llevando al campeón a la prórroga y de manera dramática cayendo. Vaya, Bocinha, que es el guardameta que acaparó los reflectores y se ha convertido en una sensación viral en todo el planeta, tiene 36 veces más seguidores en sus cuentas, en sus redes sociales, que habitantes en Cabo Verde, lo cual, pues esto pone en perspectiva lo que han conseguido. No solo eso, sino que 88 años después de que Noruega le metiera gol a Italia en 1938, ahora Cabo Verde es la segunda nación, el segundo equipo que en su debut consigue anotarle al vigente campeón en fase de eliminación directa, que quiere decir en los famosos mata-mata. Así que para mí la figura, sin duda, el equipo de Cabo Verde en general, porque hicieron sufrir mucho más a Argentina, que para muchos pues tenía un día de campo el día de hoy, pero no fue así. Así las cosas, querido Jesse. A toda la banda de Sin Derechos les mando un fuerte abrazo, cuídense.
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2: Bien, pues aquí seguimos, estamos para todos ustedes a través de pues redes, de radio, de todo, mi tío Fer, muy emocionados y no sé si te pasa a ti, pero no, sí. Estoy contento, nervioso, pero no me quiero ilusionar de más con el partido.
0: Igual, Jessy, aunque luego yo pienso que ahora sí que, y sí, siento que hay como muchas posibilidades, y justamente estamos viendo aquí atrás de nosotros una selección que venció a Inglaterra. Esto sucedió el 9 de junio de 1985, 1-0, y este gol histórico fue anotado por Luis Flores, centro delantero, que nació en los Pumas, y en la misma cancha en donde se va a jugar el partido este domingo.
5: Híjole, hace ya un buen rato, ¿no?
0: Hace rato, sí, sí, sí.
5: Lo que sí hay que estar consciente es que no es una aduana fácil, pero tampoco era la de Ecuador. Mira, ahí están los porteros, el precio de los porteros.
0: El comparativo, Rangel, sí.
5: 6.5 millones de euros y no me le muevan tan rápido.
0: Y Pickford. Pickford que Pickford, decía 13 millones, exacto, y estamos viendo justo las laterales derecha, en este caso.
5: El Jorge Atlas, Sánchez. Señoras, señores, Dios lo bendiga, rojinegro de cepa ya, Jorgito Sánchez.
0: Que cuesta 2 milloncitos de euros, y a diferencia del inglés, de Spence, que cuesta 30 millones de euros.
5: Pero mira, no ganan los millones de euros, ganan los goles y ganan la energía en la cancha y ganan la afición. Y en eso sí nos pela los dientes, mi querido Fer.
0: Que así será este domingo, amigos sin derechos. Vamos a ir a un corte y ya regresamos. Quédense porque seguimos platicando en plataformas digitales. Esto es Amigos sin Derechos.
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0: Bendito país de Tijuana, Mérida, estamos totalmente en vivo y mi querido Fer, tenemos una invitada de honor.
1: Estamos muy contentos de recibir aquí en el estudio de Amigos Sin Derechos a Tania Matus. Sí. ¡Bienvenida! ¿Cómo estás, Tania?
2: Yo estoy muy bien, muy contenta de estar aquí con ustedes. Siempre es maravilloso venir por acá.
0: No, hombre, qué gusto tenerte por acá. ¿Te conoces a la señora?
3: Mucho gusto, Rosa Concha. Ya sabes lo que se te ofrezca. Ahora me estoy rentando para bodas. Soy madrina, para ser madrina de bodas. ¿Te quieres cajar? ¿Cajar?
0: No, no, no. Aquí no.
2: Así es mi vida amorosa, más o menos.
3: Si te quieres casar, aquí estoy, hermana madrina de cojín. Pues sí, cajar. Ay, bienvenida, hermana.
0: Ay, sus errores al aire, señora.
3: Pues es que estoy, ya sabes. Es que el brillo de esta chica.
0: Vero Castro ya no jala, si no la traemos en lugar de usted, hombre, pero
3: por
0: ya
3: supuesto
0: no sé
3: que no. Es que estaba viendo, de verdad, el brillo de esta chica es deslumbrante, me fascina y la voz que tiene. Uy, ya
0: le gusta, le ha cantado.
3: Sí, cómo no, mi amor, no, cántenos, porque sí, de
2: en
3: verdad.
2: Ese
3: que,
2: momento.
3: Oye, cuéntanos
0: no,
3: de.
0: Sí, le ha cantado música. Usted, no que cante ahorita.
3: A ella no, pero no. Te voy a cantar la de te voy a arrancar los ojos como a una vaca. Una canción muy bonita que se llama El Protoplasma. Más adelante la voy a sacar para todos ustedes.
0: Oye, Tania, ¿cómo has estado?
2: Muy bien, la verdad es que con mucho trabajo, ya tenemos el disco, salsero, así que también lo pueden estar escuchando.
0: ¿Baila salsa usted, señora?
3: Sí, ¿cómo no? De toda la vida. Sí. Oye, ¿quiénes son tus así
1: inspiraciones
3: o influencias de la salsa?
2: Ay, pues a mí me gusta mucho, la verdad es que yo con las cantantes como Celia Cruz, yo adoro su color de voz, me encanta mucho Habana de Primera, me encantan los Bambán, yo la música cubana la adoro y me fui a vivir un rato por allá porque amo la música cubana, okay. Así que con ellos Ismael Rivera también, claro que sí.
0: ¿Viviste en La Habana?
2: Viví en La Habana, no. Estuvo muy divertido estar por allá, la verdad.
1: Oye, Tania, ¿y te gusta el fútbol?
2: Sí, no, yo jugué no un tiempo como defensa. Ella defensa.
3: ¡Eso! Sí.
0: ¿Pero le vas a algún equipo o nomás te gusta?
2: Al Cruz Azul.
0: ¡Oh! Oye, por eso decía. No, por eso decía que si le vas a algún equipo. Sí. Era la pregunta.
2: No, claro, el Cruz Azul. No les puedo decir, pero toda mi familia es azul.
0: ¿Sí? ¿Cruz Azulina? No. Sí. Ah, qué caray.
3: Pues sí, aquí hay. Apaguen las luces que ya nos vamos. Hombre.
0: Sí, apáguenle. Córtenle. No, no es cierto, Tania. Oye, pues qué bueno. ¿Y qué opinas? ¿Has visto algo del mundial, de la selección, todo esto?
2: Pues sí, la verdad es que creo que como todos andamos bien impactados así de que la selección está dándolo todo y todos estamos muy emocionados, con muchas ganas. Y como dice Belinda, ¿cómo dice?
1: A que sí,
2: a
1: dice.
2: Que sí. A que sí. A
1: que
2: sí.
1: Que ya lo cambió, ya era. Y sí, sí, ya Belinda dijo, no, es a que sí.
2: A que sí, a que sí. Yo también.
1: A que sí, la
4: ¡Qué cante! ¡Qué cante!
1: Oye, Tania, ¿qué nos vas a cantar de tu nuevo disco?
2: Pues voy a cantar una canción que acabo de sacar hoy, una colaboración con Edgar Ozeransky. Así que.
3: ¡Ay, no más!
0: ¡Trovita!
2: ¡Ay, no más! Si les gusta llorar, este es para ustedes.
1: Estamos listos.
3: ¡Órale, mi Fer, te encanta la llorona!

0: Oye, hace rato hicimos volar a la señora, ¿eh?
1: Ay, no sabes.
0: ¿Quieres volar, de veras?
2: ¿Volar?
0: ¿Sí?
2: Ya volar. ¿Sí?
0: No, no, suele, van, van, Omarito. ¿Quiere volar? ¿Quiere volar? ¿Quiere volar? Bueno, pues va a volar Tania Matus. Aunque usted no, pero agárrenla bien, ¿eh? A ver, que se meta el manager, no se les vaya a caer. Sí, ahí va. Dos, tres. Ay, Dios mío. Agárrenla bien. Dos, tres. Eso, ahí voló. Pues ya voló Tania Matus, ahí está. Voló, es que eran cuatro nomás, yo dije. Sí, pero no, bueno, es que.
2: Me puse Tania nervioso, no está. Oye, con sí, eso no, dije, no me le vaya a pasar.
0: Le vaya a pasar algo, luego. ¿Qué
3: me rompo una cuerda, me rompo una cuerda.
0: Sí, luego que ya necesita autotune. Exacto. Nada más porque no la cacharon bien, no es justo.
1: Exacto, no. A mí se me desacomodó el Diu hace rato que me volaron. Imagínense nada más el peligro que una corre. Hay que tener mucho cuidado con eso, por el amor de Dios.
0: Sí, no. Oye, Tania, presentaciones próximas, futuras.
3: Pues estamos trabajando en una próxima en Guadalajara y creo que nos vamos a ir próximamente también a Colombia, así que andamos ahí echándole muchas ganas. Ya nos vamos ya internacional.
0: No, qué bueno, me da mucho gusto.
2: Oye, ¿y este amor por los boleros, de dónde, cómo, ahí en la casa, en tu casa, cómo fue?
3: Sí, la verdad es que creo que, no sé si les pasa a todos, pero bueno, como buen mexicano, nos encanta escuchar boleros, la familia es muy bolerosa. Yo crecí ahí en el salón, muy cerca del Salón Los Ángeles, sí. Así que esa música para mí me acompañó toda la vida. Creo que sí necesité un poco que me llevara a conocer a la armonía para poderlo componer, pero ahora que lo tengo ya, los boleros para mí son lo máximo.
2: Oye, si yo llegara hoy alguien de otro planeta, un alien, y dijera, a ver, yo quiero saber cuál podría ser el bolero más bonito, solo necesito que me digan uno.
0: Ah, qué buena pregunta.
2: ¿Cuál le dirías que sería ese bolero?
3: Le diría Álvaro Carrillo. No le diría bolero, le diría al señor Álvaro Carrillo. ¿Dónde viene sabor a mí? Seguiré mi viaje, amor mío. Ese maestro hizo todos los boleros máximos para mí.
1: Qué bonito. Ay, querida, me fascina tu talento, me fascina todo, tu imagen, tu brillo, que te hayamos volado, pero yo quiero que nos cantes otra.
0: Sí, sí, por amor de Dios.
1: ¿Verdad? Sí.
0: ¿O de Dios?
1: ¿O de Dios? Por el amor de Dios.
0: Por el amor del Diu.
3: Por amor de Diu, no, por favor. No, thank you.
0: Por el amor del Diu de la señora.
1: El que se me movió,
3: el
1: pero
3: Dui,
1: ya.
3: El Dui.

0: dorado suena. Porque Tania cantó re bonito hoy.
1: La verdad, sí.
2: Ay, ahora las chelas, tequila,
0: un whisky, un alcohol.
2: Sí, cómo no, con mucho gusto. Ojalá,
0: sí, algún día siempre. Que traer a 100 tazas de café para que piensen que es cafecito de chocolate, ¿no? Y aparte es viernes, carajo, ¿no? Con tus redes sociales, Tania.
3: Estoy en todas las redes sociales como Tania Matus y puede encontrar toda mi música en todas las plataformas digitales, así que vayan a escuchar. Tenemos un disquito de salsa, así que vayan a escucharlo.
0: Ya está Tania Matus en todas las redes, ¿no?
3: En todas las redes sociales.
0: Perfecto, pues ya está Tania, gracias por estar con nosotros. Oye, Fer, nosotros de mañana tenemos una súper sorpresa, algo muy importante va a pasar en este programa el día de mañana, no se lo pierdan.
1: Sí, estén pendientes de Amigos Sin Derechos, mañana sábado tenemos un invitado, no, ni les quiero decir porque la verdad es una sorpresota, estén pendientes de Amigos Sin Derechos, se van a ir de boca.
0: A nivel mundial, de verdad.
2: Sí, claro, sí.
0: A nivel mundial, no se
2: lo
0: pierdan.
2: Voy a parir porque estoy embarazada.
0: Además.
1: Nos vamos, mañana. Gracias.
3: Hey.
1: Bye.
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3: Adivina, adivinador, las encuentras en cada esquina. Te acompañan en las fiestas y es casi imposible resistirse a ellas. ¿Ya sabes qué son?
2: Exacto, las papitas y las frituras. Pero ¿sabes todo lo que contienen? No te dejes llevar solo por el antojo. Acompáñanos a descubrir el estudio de calidad.
3: También te compartimos otras opciones para que no gastes al disfrutar del mundial.
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2: Las papas y las frituras forman parte habitual de la dieta de muchas personas mexicanas. Pero, ¿sabías que las frituras que consumes son resultado de la transformación de un alimento originario de América? La papa y otros ingredientes como el maíz y el trigo son transformados en botanas mediante procesos como el corte, la fritura y el sazonado. De acuerdo con datos de Statista, en 2025, el consumo de botanas saladas en México alcanzó un promedio de 10.9 kilos por persona, lo que refleja su amplia disponibilidad y arraigo en los hábitos de consumo actuales.
3: Y ante la gran variedad de papas y frituras de maíz y trigo, el laboratorio se dio a la tarea de analizarlas para que sepas exactamente qué estás consumiendo. Se analizaron 67 productos en total, 33 papas, 4 productos a base de papa, 24 botanas de maíz y 6 botanas de trigo. Al examinarlos, se verificaron distintos aspectos. Se comprobó que la información en las etiquetas de los productos cumpliera con la norma oficial mexicana.
2: Además, para analizar el contenido dentro del empaque, se comprobó que todos los productos cumplieran con las cantidades declaradas de contenido neto, sodio y contenido energético.
3: También se analizó el aporte nutrimental, es decir, la cantidad de proteínas, grasas y carbohidratos, los principales componentes que aportan energía a nuestro cuerpo. Sin embargo, no hay que olvidar que es importantísimo mantener el equilibrio en su consumo.
2: ¿Cuáles fueron los resultados? Todos los productos cumplieron con el contenido neto declarado. Sin embargo, existen 7 productos que contienen más sodio del que declaran. 5 de la marca Great Value, los Sabritones Rodaca sabor sal y limón y los Totis Donitas chile y limón. Otro producto que no cumple con lo que declara es Bocados Bocachitos, ya que en su empaque indica que contiene queso, pero no es así.
3: Y hablando de veracidad, estos productos contienen más grasa de la que declaran. Las papas Great Value Jalapeño Crujientes, Sol Tubi Papa Adobadas, Totis Pops, Valley Foods Potato Chips Limón Crujiente, Totis Pops Corte Casero y las Valley Foods Potato Chips Rich Crujiente. También las frituras de trigo que excedieron la cantidad de grasas declaradas fueron Chicharrones de Fuego y Chicharrón sabor chile limón, ambos de la marca Great Value. Y en cuanto a las frituras de maíz que no cumplen, son Bocados Bocachitos, Churritos Natural Sol, Doritos Nacho y los Takis chile limón.
2: Ahora pasamos a otro aspecto del estudio, la veracidad respecto a la cantidad de proteína declarada. Las siguientes papas fritas que contienen menos proteína de la que declaran, 2 de la marca Great Value, en sus sabores queso jalapeño y adobadas, Sol Tubi Papa Rifaditas y Totis Paps Corte Casero. En el caso de las frituras de maíz, frito sabor chile y limón, quesabritas, rancheritos original y tostitos. Y por último, las frituras de trigo, sabritones rodacas, sabor sal y limón y totis donitas limón y sal.
3: Lo mejor para consumir estos productos es seguir las siguientes recomendaciones. Aunque las botanas tienen una vida en anaquel bastante amplia, no te confíes. Verifica siempre que el empaque esté íntegro y que la fecha de caducidad esté vigente. Conserva el producto en su empaque original bien cerrado, a temperatura ambiente y lejos del calor o la luz solar directa.
2: La Organización Mundial de la Salud recomienda no exceder los 2000 miligramos de sodio al día, lo que equivale a menos de 5 gramos de sal. Una sola bolsa de estas botanas puede cubrir más de la mitad de ese límite. ¿Te imaginas? Recuerda que el consumo frecuente de estos productos procesados contribuye al sobrepeso y la obesidad.
3: Ojo, si vives con hipertensión arterial, diabetes, sobrepeso u obesidad, lo mejor es evitar o limitar su consumo debido a su alto contenido de sodio y grasas saturadas. Disfrútalas de vez en cuando y compensa siempre con una dieta rica en vegetales y actividad física. Tu cuerpo agradece los buenos hábitos.
2: Mantener una alimentación moderada, adecuada y equilibrada es la clave para prevenir enfermedades como diabetes o las cardiopatías. Pequeños cambios en tu dieta diaria pueden marcar la diferencia.
0: Vista del consumidor.
2: El consumo responsable está presente en todas partes, hasta en la Copa Mundial de Fútbol 2026, que por cierto será la más grande de la historia. 48 selecciones, 104 partidos y 16 ciudades con sede en Canadá, México y Estados Unidos.
3: Así que, si vas a disfrutar del torneo en casa, prepárate con tiempo y que no te metan gol al presupuesto. Tu sala puede ser la mejor sede mundialista.
2: Para acompañar el juego, puedes preparar los alimentos u organizar una cooperación entre quienes te acompañen. Toma en cuenta que si prefieres comprar comida a domicilio, los precios suelen elevarse debido a la alta demanda y los tiempos de entrega podrían ser más largos de lo habitual.
3: Para que vayas haciendo cuentas, te armamos estas opciones de botanas calculadas para 12 personas. Si no quieres complicarte, una opción rápida es comprar jamón, salchichas y queso fresco. Necesitaremos 4 paquetes de jamón Virginia de pavo de 250 gramos, 2 paquetes de salchicha Frankfurt de pavo de medio kilo y 3 paquetes de queso fresco de 360 gramos. El costo aproximado por todo el paquete es de 390 pesos. Ojo, este es un precio promedio.
2: Otra opción es ofrecer fruta fresca y saludable. El melón, la sandía, la piña son las frutas de temporada. También puedes utilizar jícama, pepino y zanahoria con chile y limón, ya que son opciones nutritivas que no requieren una preparación compleja. Tomando en cuenta la fruta, el chile en polvo, el limón y la salsa picante, gastarías aproximadamente 395 pesos.
3: ¿Y por qué no unos tacos placeros? Esta opción es muy práctica y deliciosa. Decide qué ingredientes comprar, colócalos en la tortilla y listo. Si incluyes chicharrón seco, queso doble crema, tortillas, queso de puerco, aguacate, cebolla cambray, pápalo, nopales preparados y los ingredientes para el pico de gallo, podrías estar gastando aproximadamente 625 pesos para 12 personas.
2: Y que no falte la bebida. Con unos 92 pesos aproximadamente, puedes preparar 5 litros de agua fresca. Tienes 3 opciones: usar un cuarto de kilo de Jamaica, 600 gramos de tamarindo o un kilo de limón. Eso sí, si le vas a poner azúcar, calcula unos 20 pesos más por kilo. Si decides incluir todas las opciones, el gasto total estimado será de poco más de 1,400 pesos. Recuerda que este monto es una referencia que varía según la marca y el lugar de compra. Y si piensas renovar tu pantalla por una mejor o de más pulgadas, consulta nuestro estudio de calidad de pantallas LED en la revista del consumidor de junio. Disfruta el mundial con un consumo responsable y considerando las siguientes recomendaciones.
3: Toma en cuenta la duración de los partidos. En la inauguración y en las fases finales, los partidos pueden extenderse más de lo habitual. Considera una duración aproximada de 4 horas.
2: Considera los gustos de todas y todos. Incluye opciones variadas de alimentos y bebidas.
3: No olvides la garantía. Si compras una pantalla, compara precios, sella la garantía y guarda el comprobante de compra.
2: Recuerda que el artículo 12 de la Ley Federal de Protección al Consumidor especifica que el proveedor tiene la obligación de entregar factura o comprobante.
3: En este mundial, sé una persona consumidora, informada y responsable.
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0: Julieta Venegas. Muchas gracias, Julieta.
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8: Receta, la receta para sonreír, y saludo con gran alegría a toda la gran cadena EXA que nos sintoniza, a mis licilibres de Acámbaro, Acapulco, Chihuahua, Cuernavaca, también a los licilibres de Durango, Ensenada, Guadalajara, Irapuato, a mis licilibres de León, Los Cabos, Mérida, Mexicali, licilibres de Ciudad de México, Monterrey, Tampico, también a los de Tijuana, Veracruz, El Paso, Texas, Monclova, Piedras Negras, Licilibers de Zamora, Michoacán, y también a los Licilibers de Exa Celaya. ¿Cómo están? El día de hoy, grandes sorpresas, por supuesto, vamos a jugar con el Exa Acertijo. Tengo un gran Rewind Hits para ti y para toda tu familia. ¿Y qué creen? Desde otra dimensión estará con nosotros Gianni VK, por lo cual estoy ultra emocionada. Hace mucho tiempo que no lo escuchamos por aquí, así es que hoy estará con nosotros. ¿Y qué creen? Tengo una gran invitada. Ella es Atsai Vizcaíno, una niña con gran talento que nos viene a platicar acerca de su participación en esta película padrísima que se llama El Laboratorio Mágico. Así es que no te pierdas el chismecín por ningún, pero ningún motivo. Y bueno, pues en nuestro tema del día, y aprovechando que tenemos presente en nuestro presente el día de hoy, bueno, pues a través de esta justa deportiva que estamos viviendo y todo, como que los nombres de los países y ver justamente pues a la gente que viene a México de otros países, pues ¿qué te parece si me cuentas qué parte del mundo te gustaría conocer? Ahora sí hay de dónde escoger, así es que cuéntame a través de la línea Liciliber 5579247383, ¿qué parte del mundo te gustaría conocer? Y yo te cuento en un ratito más. Oigan, y en otras noticias, hoy es 4 de julio. Y fíjense que el día de hoy se celebra la independencia en Estados Unidos. Así es que muchas felicidades, que festejen, por supuesto que sí, a nuestro vecino del norte y por supuesto a todos los Lisilivers que nos escuchan allá, porque hay muchos que nos escuchan. Así es que, pues ahora sí que a divertirse y celebrar. Y es que cada 4 de julio se festeja esta fecha, justamente como el Día de la Independencia, o mejor conocido como The 4th of July. Así es que esto constituye un símbolo de patriotismo estadounidense, y pues bueno, nos da mucho gusto, tanto como cuando nosotros festejamos nuestra independencia de México el 16 de septiembre y hacemos fiesta y la pasamos re bien. Oigan, mis Lisilivers, pues, ¿qué les parece si comenzamos con buena música al ritmo de una canción que nos encanta bailar en familia, que es divertida, pegajosa y además muy fácil? Así es que vamos a escuchar esto en versión de Lizzy Rocks, que se llama Soy una taza.

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1: Sección favorita, cómo me gusta esa sección en donde proponemos justamente algunas canciones y bueno, pues tú las disfrutas, participas, votas por tu favorita. Y bueno, y es que la verdad es que en este día, en esta ocasión, tengo dos propuestas que tienen que ver con películas. Sí, películas que todos conocemos y esas canciones icónicas que tenemos grabadas en el corazón. Así es que, ¿qué te parece si vamos a descubrir en este momento la número uno, que es la canción de Yo Quiero Un Héroe de la película de Shrek 2?

cuál te encanta. Vota por ella a través de el Instagram de Exa FM. En las stories te dejamos una cajita para que votes, o puedes hacerlo también a través de la línea Lisi Libre 5579247383. Mándame un mensaje, dime cuál te gustaría escuchar la próxima semana. Yo quiero un héroe de la película de Shrek 2, o también un amigo fiel de Aladdin, de la película de Aladdin. Oigan, es que me quedé pensando que ya viene Shrek 5 también, ya viene, ya la anunciaron por ahí, y estoy muy emocionada, la verdad, porque han sido, pues, películas que a través de las generaciones hemos amado, hemos disfrutado, y bueno, pues ya les estaremos contando en su debido tiempo. Pero tú vota por tu favorita, y bueno, pues hablando de la favorita de la semana pasada, wow, pues, ¿qué creen? Estuvieron compitiendo Bella Traición de Belinda contra Rosa Pastel, y ¿qué creen? 88%. Yo sí me quedé como, wow, gran diferencia. Gana Rosa Pastel de Belanova, que es una de las canciones más icónicas del pop mexicano. Lanzado en 2005 como parte del álbum Dulce Beat, combina un estilo electrónico, como lo hace Belanova, con una melodía muy, pero muy pegajosa que la hizo destacar en los 2000s. Con el paso del tiempo se volvió un clásico completamente. O sea, tú la escuchas y es total un clásico, acumulando más de 800 millones de reproducciones en Spotify y más de 500 millones de vistas en YouTube, lo que la hace en la canción más famosa del grupo. Y bueno, pues toda su popularidad se debe a su sonido como nostálgico, con la voz única de Denise Guerrero, por supuesto que sí, preciosa voz, y una letra con la que muchas personas se identifican, además de que recientemente volvió a viralizarse en redes sociales, ya saben, como TikTok conecta con todas las generaciones. Pues bueno, pues ahora vamos

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1: Estoy muy, pero muy emocionada porque no tienen idea quién está de visita con nosotros. Por supuesto que sí, desde otra dimensión, el mismísimo Johnny BK. ¿Cómo estás?
2: Hola, hola, hola, hola, hola, hola a todos los Lizzy Livers. Hola, Lizzy Rocks. Yo estoy súper cool, súper fresh, mega, ultra, súper, mega feliz de estar otra vez aquí contigo y con todos los Lizzy Livers. Es el viaje a otras dimensiones más largo que he hecho, pero por eso mismo traigo muchísimas cosas nuevas y actitud renovada.
1: Me encanta, me encanta. Y bueno, pues ya echa chismesín.
2: Por supuesto, Lizzy Rocks. ¿Recuerdas qué me regalaste en mi cumpleaños el año pasado?
1: ¿Cómo olvidarlo? Se te hacía tanta ilusión tener el bundle de Monster Hunter Stories 1 y 2.
2: ¡Exactamente! Y por eso he vuelto, porque ya sabes que se estrenó el Monster Hunter Story 3, Twisted Reflection, y Capcom acaba de lanzar el DLC adicional, el DLC Additional Side Story, Rudy. En él, ¡uy!, se exploran los orígenes del personaje Royal Felin Rudy y su linaje, llevando a los jugadores por una aventura inédita que presenta nuevos desafíos, monstruos nuevos y eleva la dificultad para todos nosotros que deseamos poner a prueba nuestras habilidades después de completar el juego base.
1: ¡Me encanta, Johnny BK! Y de por sí, el Monster Hunter 3 es uno de los mejores valorados y ahora con este DLC es un juego que se debe de tener sí o sí.
2: Así es, y recuerden que Monster Hunter Stories 3, Twisted Reflection y el DLC Additional Side Story Rudy ya están disponibles para todas las consolas, PlayStation 5, Xbox Series, Switch 2 y Steam. Por cierto, Lizzy Rocks, ese fue mi regalo el año pasado, ¿sabes qué día es mañana?
1: Bueno, mañana es 5 de julio porque hoy es the 4th of July, pero ¿qué sucede mañana?
2: Pues es mi cumpleaños, Lizzy Rocks, así que espero que llegue ¡claro! el Monster Hunter Free.
1: Por supuesto, claro, ya entendí, estás esperando tu regalo.
2: Por supuesto, ¿por qué crees que volví?
1: Tienes toda la razón.
2: Por eso volví desde otra dimensión hasta aquí para celebrar mi cumpleaños con todos ustedes.
1: Ya me estoy dando cuenta de la conveniencia, pero bueno, por supuesto que te regalaremos este año este juego tan, tan esperado por ti y por muchos, pero muchos de los Lizzy Livers. Oye, ¿qué más chismecinos tienes?
2: Pues, ¿qué crees? Que no solo volví por eso, porque ¿sabes qué también pasa mañana? Pues que juega México. Y ahora que recuerdo, aprovechando que estamos con toda la intensidad de fútbol, traigo un tremendo golazo de juego.
1: Estoy segurísima, pero súper segura de que estás hablando del juego de Inazuma Eleven.
2: ¡Lizzy Rocks! ¡Estás en todo! Pues sí, Level 5 ha anunciado que Contenders for Glory, la sexta gran actualización gratuita para Inazuma Eleven Victory Road, acaba de llegar hace poquito el 3 de julio. Esta vez se trata de un parche especialmente centrado en potenciar el multijugador online, con torneos regionales, marcadores online, un sistema de puntos, jugadores de temporada y todos esos contenidos llegarán al juego de la mejor manera posible que nos encanta, gratuitamente para todos los jugadores.
1: ¡Wow! Esa es una gran noticia y en lo que esperamos por los siguientes partidos de esta gran justa deportiva, pues nos podemos echar nuestras propias retas y pasar horas y horas de diversión y mucha emoción.
2: Exactamente, Lizzy Rocks. Y recuerden, Inazuma Eleven Victory Road está disponible otra vez para todas las plataformas: PC, PS4, PS5, Switch, Switch 2 y el Xbox Series X and S.
1: Oye, mi queridísimo Johnny BK, ¿cuál es tu pronóstico para el juego de mañana?
2: Yo le tiro como vamos con la racha que llevamos, otra vez 2-0. A mí México no me decepciona para nada.
1: A mí también me parece que 2-0 es un buen marcador, así es que vamos a ver qué sucede, pero todos con el corazón muy, muy, muy contentos. Por supuesto, la playera bien puesta y pues bueno, apoyar a nuestra selección.
2: Exactamente, y así como ustedes, Lizzy Livers, y como el gran equipo de México lo sabe, siempre hay un continue después del game over.
1: Y ahora, ¿qué te parece si vamos con esta canción que a todos nos gusta muchísimo porque justamente pues es de una serie de videojuegos que todos amamos y esta canción, a ver si adivinas, de Pokémon, ¿cuál es la más famosa?
2: Yo quiero ser siempre el mejor, mejor que nadie más.
1: Así es, mi queridísimo Johnny VKI, para que nos inspire el corazón, inspire a México, pero sobre todo porque mañana es tu cumpleaños. Esta canción para ti, ¡atrápalos ya!

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1: Pepito, ¿qué hace Robin Hood? Robar a los ricos para dárselo a los pobres. ¿Y por qué lo hace? Porque a los pobres no podía robarles nada.
2: Oye, ¿sabías que mi novio y yo llevamos 6 meses saliendo? ¿En serio? ¿A poco tan lejos está la puerta?
3: Continuamos con más música, más diversión. Y es que ahora todos los mexicanos andamos bien emocionados porque mañana es el partido y de verdad que tenemos esa ilusión en nuestro corazón de que México gane. Por supuesto que sí, hoy más que nunca tenemos esa gran ilusión y además sabemos de que puede ser posible, es completamente posible. Y bueno, a que sí, como Belinda, ¿no? Ya vieron en las redes sociales, obviamente la frase que se viralizó fue como, y sí, sí, pero Belinda poniéndole todo su estilo, que dice en redes sociales, a que sí. Y a mí me parece genial, me parece siempre Belinda muy auténtica, genial, por supuesto. Así es que yo también digo como ella, a que sí. A que sí, ¿eh? No, y sí, sí, sino a que sí. Y bueno, pues justamente hablando pues de esta justa deportiva que estamos viviendo con muchísimos países que están involucrados en la misma, pues bueno, por supuesto nosotros queremos saber qué lugar del mundo te gustaría conocer, qué lugar del mundo me gustaría conocer a mí. A mí me parece que me encantaría conocer Australia. Sí, sería un gran lugar. Me encantaría conocer Australia. Y bueno, pues por acá tenemos mensajitos que nos mandaron a la línea Lizzy Liber 5579247383. Sofía que nos dice, ah, es de Guadalajara. A mí me encantaría conocer Japón porque me gusta mucho el anime, los parques temáticos y he visto que hay máquinas expendedoras de todo. Siento que sería como entrar a otro planeta. Y sí, de verdad, está padrísimo. Japón sería uno de los países que a mí también me encantaría, pero me encantaría conocer. Por acá, Fernanda, que es de Puebla, dice, mi sueño es conocer Italia. Me imagino caminando por sus calles, probando la comida y tomando muchísimas fotos con mi familia. Un saludo para mis hijos que amo con todo mi corazón. Muchas gracias, Fernanda. Estaría increíble. Claro, por supuesto, Italia, la Torre Eiffel. Qué bonito. Qué bonito, de verdad. Y por acá también nos dicen, a mí me gustaría conocer Australia. ¡Ay, como yo! Para ver un canguro de verdad y conocer la ópera de Sydney porque parece una nave espacial. ¡Órale! Fíjate que queremos el mismo sueño. Tenemos las mismas ganas de conocer el mismo lugar. Y es que, ¿saben qué, Lizzy Livers? Viajar, yo pienso... que es mucho más que cambiar de lugar. Es como descubrir que el mundo está lleno de personas, justamente culturas, idiomas, sabores y formas de vivir completamente diferentes a las nuestras, a las que estamos acostumbrados nosotros, a las que vemos todos los días. A veces justamente también un viaje en familia se convierte como en un libro lleno de anécdotas, ¿no? Que se cuentan durante años y que se guardan en nuestro corazón. Por supuesto que luego las risas en el camino y por qué no hasta los pleitos, ¿no? Durante el viaje, las fotos divertidas, la comida nueva y que hasta algunos no están acostumbrados y terminan en el viaje medio enfermos del estómago, pero bueno, luego se componen y siguen disfrutando al máximo. Y bueno, pues también ver que a unos les gusta una cosa, que a otros les gusta otra. Y bueno, por supuesto que esta es parte de lo que es viajar y más viajar en familia. Cuando regresamos todos necesitamos siempre, ¿a poco no? Unas vacaciones de las vacaciones porque siempre regresamos muy cansados. Así vayamos a la playa a descansar. Cuando regresamos necesitamos vacaciones de las vacaciones. Obviamente, muchísimo más las mamis o las personas que se encargan justamente de regresan de vacaciones y ya saben, abrir las maletas y lavar esos cerros de ropa. Pero al final, nadie nos quita la divertida del gran viaje. Y bueno, pues conforme también vamos creciendo, también llega la oportunidad de viajar por nuestra cuenta. Y aunque a veces podría darnos como un poquito de miedo salir de la comodidad de casa. A mí me pasó la primera vez que viajé a un país, fue a Canadá y fui sola y fue de verdad como sí sentía miedito. Pero bueno, enfrentarse a lugares desconocidos o intentar entender otro idioma, que bueno, pues gracias a Dios yo sí sabía comunicarme en inglés, pero justamente ahí es donde nacen las mejores aventuras y por supuesto los mayores aprendizajes, porque cada viaje nos enseña algo nuevo, algo diferente y nos hace como que más independientes, más valientes y más abiertos, y justamente nos hace como que socializar de otra manera. Lo más bonito es que el mundo es tan pero tan grande, y ya lo estamos viendo, que siempre habrá un nuevo destino esperando por nosotros y no debemos de pasar, dejar esa oportunidad. Tú nunca dejes de imaginar, de ahorrar, por supuesto, de planear y de creer que un día podrías descubrir ese lugar que hoy solo conoces a través del internet, pero que definitivamente lo vas a poder lograr y vas a poder disfrutar de ese paisaje. También, por supuesto, cambian los viajes la manera en que nosotros vemos la vida. Y bueno, pues por si no te sabes todos los países del mundo, para que puedas escoger, aquí Jacob te los recuerda con esta canción.
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5: Estados Unidos, Canadá, México, Panamá, Haití, Jamaica, Perú, República Dominicana, Cuba, Caribe, Groenlandia, El Salvador, Puerto Rico, Colombia, Venezuela, Honduras, Guyana y siempre hay más. Guatemala, Bolivia, después Argentina, Ecuador, Chile, arriba, Brasil.

Noruega y Suecia, Islandia, Finlandia, Alemania reunificada, Suiza, Australia, Checoslovaquia, Italia, Turquía y Grecia, Polonia, Rumania, Escocia, Albania, Irlanda, Rusia y Omán, Bulgaria, Arabia Saudita, Hungría, Chipre, Irak e Irán, y Siria, el Líbano, Israel, Jordania, el Yemen, Kuwait y Bahrein, Holanda, el Ducado y Bélgica, Portugal, Francia, Inglaterra y España. Pakistán, Birmania, Afganistán, Tailandia, Nepal y Bután, Cambuchea, Malasia, Bangladesh y Asia, China, Corea y Japón, Mongolia y Laos, el Tíbet, Indonesia, Islas Filipinas, Taiwán, Sri Lanka, Nueva Guinea, Sumatra, Nueva Zelanda, Borneo y Vietnam, el Túnez, Marruecos, Uganda, Angola, Zimbabue, Djibouti, Botswana, Mozambique, Zambia, Suazilandia, Gambia, la Guinea, Argelia y la Ghana, Burundi, Lesoto y Malawi, Togo, el Sahara,

0: Etiopía, Guinea, Bissau, Madagascar, Ruanda, Mallorca, Caimán, Hong Kong, Abu Dhabi, Qatar, Yugoslavia, Creta, Mauritania y Transilvania, Mónaco, Liechtenstein, Malta, Palestina, Fiji, Australia y Sudán.
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1: Emocionados, emocionados, porque sí, mañana juega México, mañana gana México, ¿a que sí? 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Y ahora sí, nosotros vamos a bailar al ritmo de Lara Campos con esta canción para seguir celebrando emocionados. ¡Todo tiene tambor!

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1: Les traigo una gran canción en el Rewind Hits, pero antes quiero agradecer muchísimo por todos sus mensajes a la línea Lizzy Liver 557924-7383. Gracias por compartir a qué lugar del mundo te gustaría viajar. Es emocionante escuchar esas historias, bueno, leer esos mensajes y conocer esas historias de por qué y a dónde te gustaría ir. Así es que síguelo haciendo. 557924-7383. Y como les decía, les traigo una gran canción del 2006 que por supuesto es de Shakira y que se llama Hips Don't Lie. Y bueno, es que esta canción se convirtió en una auténtica explosión mundial. O sea, de verdad que cuando salió conquistó así, pero muchísimos países, más de 50 países, y llegó a ser el número uno de la lista de Billboard Hot 100 en Estados Unidos y también en uno de los mayores éxitos, sin duda, en la carrera de Shakira. Aunque obviamente ha tenido un montón de éxitos, este es uno muy, pero muy especial, porque además, obviamente, sus ritmos latinos, pop y salsa, junto con ese inolvidable movimiento de caderas al bailarlo, Shakira, super icónico de ella, hizo que prácticamente todo el mundo quisiera bailarla. Pero lo mejor de esto es que, ya saben, como siempre, después de muchos años, prácticamente 20, porque esta canción se estrenó en el 2006, la vuelven a traer, pero ahora, de verdad, en esta gran celebración. Y es que Shakira, como parte de la celebración del aniversario de sus discos más importantes, lanza esta nueva versión conocida como Anniversary Version, y junto a Ed Sheeran y a Adele, dando un sonido renovado sin perder la esencia que convirtió a la canción totalmente en un clásico. Entonces ahora las nuevas generaciones podemos disfrutarla con artistas que actualmente escuchamos en esta gran colaboración, y me encanta, porque las buenas canciones son como leyendas que quedan y pasan por generaciones, pero además si las renuevas y le das su toquecito actual, bueno, pues definitivamente vuelven y vuelven a explotar. Así es que, ¿qué les parece si ahora vamos a escuchar esta nueva versión de Shakira, por supuesto, con Ed Sheeran y también con Adele? Y bueno, pues a disfrutar. Hips Don't Lie.

0: feliz y emocionada porque el día de hoy está conmigo una gran actriz que de verdad ha hecho cosas súper bonitas y además brillan sus ojos. Ella es Axay Vizcaíno. ¿Cómo estás?
1: Muy bien, ¿y usted?
0: Muy, muy bien, pero nada más dime tú, Lizzie Rocks. Muy bien, te veo que te educaron muy bien, como a todos nosotros de pronto hablarle de usted a las personas, pero siéntate en confianza. Oye, estoy muy contenta de que estés aquí conmigo para compartir, pues, un poco del camino que has recorrido como actriz. Cuéntame, ¿cuántos años tienes?
1: 12.
0: ¿Y a qué edad empezaste a realizar producciones o participaciones?
1: A los 8.
0: ¿A los 8?
1: Sí.
0: ¿Cuál fue tu primera participación?
1: Mi primera participación fue en una película que se llama Mi maestra se comió a mi mejor amigo.
0: ¡Guau! Mi maestra se comió a mi mejor amigo.
1: Es muy raro.
0: ¿Y cómo era tu personaje?
1: Pues en realidad no fue un personaje muy importante, pero de ahí empecé a sacar más proyectos y así.
0: Te empezaron a ver y empezaste a prepararte también.
1: Sí.
0: Y, oye, está padrísimo. También sé que por ahí en el 2024 salió la película de El Laboratorio Mágico, que podemos ver en Prime, ¿cierto?
1: Sí, cierto.
0: Cuéntanos un poquito de qué se trata, cuéntanos.
1: Bueno, pues la película está basada en los valores hacia los niños. La verdad me gusta mucho y pues la historia comienza con una chica que es como científica, más o menos así. Ajá. Y ella crea gomitas para los de los valores. Entonces un día llega Tino, que es uno de los personajes principales, con un problema sobre la amistad y así. Entonces él y Pauli le dan una gomita para que aprenda lo de los valores y así.
0: Oh, oye, eso está muy bonito. Y para ti en tu vida, ¿cuáles son los principales valores?
1: La honestidad, el respeto, el amor, la amistad y pues muchos otros. La verdad es que los valores son muy importantes.
0: ¿Por qué consideras que son importantes? ¿Para qué crees que nos sirven los valores?
1: Pues los valores sirven para no tener más problemas en la vida, para aprender a respetar y así.
0: Yo considero que los valores sirven para ser una buena persona.
1: Así, también eso.
0: A mí me encanta porque yo creo que venimos a este mundo a ser felices y la única manera en la que podemos ser felices es siendo buenas personas. No, no puedo yo imaginar, ¿tú puedes imaginar una persona mala que sea feliz?
1: No.
0: No. Oye, pero qué bonito el tema de esta película, El Laboratorio Mágico, que me comentas, y vamos a invitar a todos los Lizzylivers para que vayan a verla, y por supuesto yo este dominguito me la voy a echar completita con palomitas y todo, para disfrutarla muchísimo. Y bueno, cuéntame, también participaste en Lotería del Crimen en 2022. ¿Cómo fue tu participación?
1: Sí, bueno, pues mi participación fue Julieta Grajales de chiquita, la actriz principal de chiquita.
0: Ajá.
1: En la escena donde pues ya matan a sus padres, porque de eso se trata, matan a sus padres, y ella decide ser detective para saber quién hizo eso a sus padres.
0: Ok, ¿cómo te sentiste tú de estar participando en una historia pues un poco fuerte, triste? ¿Te prepararon de alguna manera?
1: Ay, pues la verdad fue muy chistoso porque ya en la escena, para empezar, el director no quería que fuera como muy sangrienta, digamos.
0: Violenta.
1: Así, ajá. Violenta. Y ya al final yo le dije a mi mamá, mamá, yo pensé que iba a salir sangre o algo así. Y mi mamá me dice, ¿y por qué quieres que salga eso? Y yo le dije, bueno, es que yo pensé que iba a ser así. Y pues ya fue muy chistoso. La verdad es que a mí se me hizo un poco divertido y también triste por la historia y así.
0: Bueno, hay muchas maneras de reflejar los sucesos, las experiencias que se viven en una producción, incluso sin que se necesiten ver en detalle, y estoy segura de que esto ya ha sido todo un aprendizaje para ti. Platícame, ¿cuál es la actriz o el actor que más admiras?
1: ¿Qué más admiro? Bueno, ese actor y es Pedro Pascal, la verdad es que es uno de mis actores favoritos, me gusta mucho su actuación y así.
0: Oye, ¿alguna experiencia divertida, algo así que recuerdes muy bien de alguno de los proyectos donde has participado?
1: Pues sería El Laboratorio Mágico, la verdad es que fue muy divertido, muy colorido, me gustó mucho la historia y cómo quieren enseñar valores a los niños, la verdad es que ha sido mi proyecto favorito.
0: Yo siempre voy a ser fan de los proyectos donde traten de inculcar valores a los niños, donde traten de dejar en su corazón plasmada una semillita de bondad, una una semillita que les haga crecer, que les haga vivir en paz y ser más felices. Así es que me encanta, para que vayan a ver El Laboratorio Mágico en Prime, no se lo pierdan. Y por último, regálame un consejo para todos los niños y niñas que te ven, así como tus compañeras en la escuela, y que quieren lograr algún sueño, no necesariamente una de la actuación o de canto, baile, sino cualquier deportista, cualquier sueño que quieran lograr. ¿Qué les dirías? Como, ¿qué les aconsejarías?
1: Yo les diría que nunca se rindan, que puede llegar a ser difícil en alguna parte, pero que se puede lograr con mucho esfuerzo y esperanza.
0: Mucha esperanza. Yo creo que es algo bien bonito que nunca mis invitados me habían mencionado, con mucha fe, con mucha esperanza. Creo que no debemos de perderla en nuestro corazón. Oye, ¿cuál es tu canción favorita?
1: Mi canción favorita... Uy, es que tengo muchas.
0: La que, así, la primera que se te venga a la mente.
1: Una de Blackpink, cualquiera.
0: Ok, cualquiera. How you like that?
1: Sí.
0: Ok, perfecto. Vamos a escuchar How You Like That de Blackpink.

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veces no nos damos cuenta del poder que tienen nuestras palabras. Y un comentario que para nosotros puede ser pequeño o sin importancia, para alguien más puede quedarse en su corazón durante mucho tiempo. Por eso, antes de hablar, vale la pena preguntarnos, ¿lo que voy a decir ayuda, inspira o hace sentir mejor a esta persona? Si la respuesta es no, quizá lo más valioso sea guardar silencio. Nadie conoce por completo la historia, las luchas o los sentimientos de los demás. No tenemos derecho a definir a una persona por su apariencia, por sus errores o por lo que creemos saber de ella. En cambio, sí tenemos la oportunidad de regalar una sonrisa, un cumplido sincero, una palabra de ánimo o un gesto de respeto. Nunca subestimes el impacto que puede tener una frase amable. Hoy te invito a que uses las palabras para construir, nunca para destruir, porque una sola frase puede cambiar el mundo del día de alguien y en ocasiones hasta cambiar su vida. Que cuando las personas se crucen contigo, se lleven un motivo para sonreír, para creer un poquito más en ellas mismas y para recordar que todavía existen personas que eligen la amabilidad por encima de la crítica. Y no lo olvides, la luz que llevas dentro brilla en el presente. Llega casi el momento de despedirnos, pero ¿saben qué? El día de hoy quiero decirles algo muy, pero muy importante, algo que de verdad agradezco con todo mi corazón, y es que el día de hoy, hace un año, comenzó un gran equipo de trabajo. Tony Montoya, mi productor, se integró a la producción de Lizzy Rocks en Nexa y estoy muy emocionada porque hemos hecho un gran equipo, porque nos comunicamos súper bonito, porque tenemos y vamos hacia el mismo rumbo y de verdad que hemos logrado cosas increíbles, por supuesto gracias al apoyo de toda la gente, de todos nuestros radioescuchas que siempre está ahí. Así es que muchas gracias, Tony, no podía dejar de mencionarlo en este día tan especial, un año ya siendo equipo, trabajando juntos y por supuesto latiendo en el mismo corazón hacia los mensajes y el contenido que queremos darle a todas las familias que nos escuchan a través de Lizzy Rocks en Nexa. Así es que gracias de verdad, muchas gracias. Y bueno, mis queridos Lizzy Livers, otros que están cumpliendo un gran aniversario, a quien les quiero mandar un abrazo a cada uno, son a los Exa Rebeldes. Están cumpliendo su gran aniversario, por supuesto, de este club padrísimo de los Exa Rebeldes, siempre apoyando todos los programas, el contenido, a los locutores, por supuesto, a los conductores de Exa FM. Muchas gracias, pero más allá de eso, gracias por sus palabras, por sus mensajes, por su cariño, por su presencia, por su tiempo, por su unión y por ese equipo tan bonito que han hecho. Yo en lo personal los quiero muchísimo y valoro que desde el día uno, de verdad, desde el día uno, hace año y medio que comenzó el programa, siempre han estado ahí presentes los Exa Rebeldes con sus mensajes de apoyo y cariño. Así es que a seguir creciendo ese club de Exa Rebeldes en toda la República Mexicana, por supuesto, y fuera de ella también, y que cada día sean más personas que vibran al latido de nuestras voces, de nuestro amor, de nuestro cariño y de todos esos mensajes que salen de nuestro corazón y queremos enviar a todos nuestros radioescuchas. Muchísimas felicidades de verdad y de todo corazón a todos nuestros radioescuchas. Y en la sección de cumpleañeros, claro que sí, en julio cumplen muchas personas queridas por mí, pero también muchas personas queridas por ti. Así es que, ¿qué te parece si comenzamos con las felicitaciones? Una especial para Yari VK, que mañana es su cumpleaños. Muchísimas felicidades, amigos. Espero que te la pases increíble desde otra dimensión, siempre festejando y siempre celebrando. También una felicitación adelantada, pero muy especial, por supuesto que sí, a mi hermano Checo, que el 15 de julio cumpleaños. Que la pases increíble. Te amo con todo mi corazón y gracias por siempre estar ahí y ser el número uno, así, fan de Lizzy Rocks, que siempre me apoya y sobre todo que tiene fe y cree en mí. Así es que muchas felicidades. Y a ti que estás celebrando algo especial en tu familia, a ti que estás celebrando un cumpleaños, un aniversario, una graduación, muchísimas felicidades. Y estas son las mañanitas Lizzy Rockeras.

0: felicidades a todos y ahora sí llegó el momento de despedirme, pero por supuesto no sin antes agradecer a todo el equipo que hace posible Lizzy Rocks en Exa, comenzando por supuesto con mi productor que hoy cumple un año, cumplimos un año de aniversario de trabajar juntos él y yo, y bueno, obviamente con todo este hermoso equipo, Tony Montoya, te mando un abrazo, también por supuesto un saludo y agradecimiento a el equipo de producción, Elías, Oscar y Levi en los controles siempre, Monse en los teléfonos, Mariana, Steph, Frida, Oscar y Abraham en las redes sociales, a Pato Navarro en el podcast y Er Jiménez en la edición. Somos un gran equipo, muchísimas gracias. Gracias a ti que te conectas con nosotros todos los sábados y bueno, pues que tengas una excelente semana. Que mañana, a que sí, como dice Belinda, gane México, a que sí gana. Y bueno, por supuesto, ganando como siempre, nosotros nos despedimos, pero nos escuchamos el próximo sábado. No te olvides, por supuesto, de ir al podcast Lizzy Rocks en Exa si te perdiste un pedacito o quieres volver a escuchar todo el programa. Bueno, pues en Spotify lo encuentras. Y bueno, pasa una excelente semana, disfruta mucho. Mañana el partido, yo soy Lizzy Rocks y tú eres mi Lizzy Liver.
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Estamos arrancando el Exafinde. Es sábado, estamos en sábado. Vamos a disfrutar, señoras y señores, porque hay mucho, mucho que hacer el día de hoy. ¿Quieres pedir tu canción favorita? Pídela al 2293-0113-84. Y aprovecha, aprovecha. Hoy es sábado de carnitas, así que todos los que estén comiendo, degustando sus sagrados alimentos, les mandamos un fuerte, fuerte abrazo. En los controles tenemos a Gemita, apoyándonos en la parte de operación de este programa. Y la voz que escuchas, la voz de tu locutor animado, Héctor El Jonas. Vamos a ponerle saborcito a esta mañana de sábado. Vamos a aclimatarnos y aparte vamos a decretar. ¿Por qué? Porque se avecina un gran partido. El día de mañana tenemos el partido de México contra Inglaterra. Después de muchos acomodos y todo lo que dijeron por lo de los horarios, ahora sí sabemos precisamente cómo va a estar el jelengue del juego. Así que prepárense porque todo eso lo vamos a estar platicando el día de hoy. Si quieres seguirnos en redes sociales, recuerda que estamos ubicados como arroba Exa Veracruz y a mí me encuentras como arroba Héctor El Jonas. Dicho esto, vamos a ir arrancando, calentando motores. Bienvenidos, este es el Exafinde. Yo soy Héctor El Jonas y comenzamos en todas partes. 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

0: estamos, amigos. Alexa Finde. Recuerda que si quieres escuchar tu canción favorita, nada más pídela a través de nuestro WhatsApp, el 2293-0113-84. Manda tu mensaje y dinos a quién le quieres dedicar esa canción especial. O si simplemente quieres una canción para echar merequetengue previo a todo lo que se va a gestar el día de mañana con lo del partido. Hay que echarle ganas, hay que echarle ganas. Oigan, quería hablarles. Tremendo partidazo que se aventó el día de ayer Cabo Verde contra Argentina. Oh. Nadie lo pensaba. Estuve al filo de mi asiento todo el mendigo partido. Cabo Verde, una tras otra, llegaba, se fueron hasta tiempos extras, 1-1. Nadie daba un peso por los caboverdianos. Sin embargo, lograron mantenerse, canijo. El corazón se me estaba saliendo, se los juro. Y bueno, ustedes sabrán que desde el primer momento, el primer gol cayó para Argentina. Después fue Cabo Verde quien empató con un tremendo golazo, que la verdad, el mejor gol del mundial para mí.
1: ¡Anda la osa!
0: Pero eso nos recuerda que en este mundial no hay rival, chico, bajo ninguna circunstancia, caray. También nos llena de esperanza. Si así le peleó Cabo Verde, una selección casi desconocida, a Argentina, ¿qué podemos hacer nosotros? Hay que ponerlo en grande. Y sí, sí, y sí, sí. Yo digo que sí pasa. Pues ustedes están en su derecho de decidir también a quién van a apoyar en este fin de semana, en este domingo. Yo estoy más que seguro que Cabo Verde, pues ya no pasó. Yo estoy más que seguro que México va a echarle los kilos suficientes para poder llegar hasta donde tenga que llegar. Por cierto, ahí estamos al pendiente. Vámonos rápidamente con más buena música. 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

Estamos en el Exafinde, señoras y señores. La verdad es que me estoy enterando de un chisme bastante bueno, Tiene que ver con Belinda. Recuerden que ayer en Los Extraterrestres les hablamos justamente que Belinda se había equivocado en una entrevista y en lugar de decir la frase "y sí, sí", empezó a usar la frase "a que sí". Tuvo un pequeño error nada más, se confundió y después le corrigieron. Pero después ella empezó a decir en sus redes sociales que mejor usáramos el "a que sí", porque la quisiera asegurar por completo que evidentemente íbamos a lograr las cosas. Le han querido explicar a nuestra hermosa Belinda que el "y si sí" es porque no estamos seguros que pueda pasar, pero no nos vamos a rajar, que ese es el punto. "Y si sí, y si sí", ese es el punto del "y si sí". Pero bueno, ya para que no parezca disco rayado, les voy a decir qué pasó. Resulta que en las redes sociales de Beli, justamente en el video donde le hacen esta entrevista, mucha gente le está comentando y no le está perdonando, Pero en buen plan, o sea, las bromas sí se ven bastante, bastante leves y muy en son de echar relajo con ella. Recordemos que hace mucho Belinda participó en un programa de canto donde efectivamente ella era jueza y por otro lado las Cash eran como coach de uno de los participantes. Estos participantes tenían que cantar una canción de Belinda y ¿qué creen que pasó? Pues que no se aprendieron la letra de las canciones. Muy mal ahí sí lo considero que estuvo mal. Belinda, pues, se molestó ahí porque las Hash le dijeron: "Oye, es que ellas no son fans de tu música, por eso no se saben la letra". Y ella les contestó con un: "Se me hace una falta de respeto porque por respeto al artista me aprendo la letra". Pero ahí es donde la cosa se empieza a poner crítica con el tema de ahorita. Pues como ella se equivocó, como ella cometió este desliz y aparte la quiere promocionar como nueva frase el "a que sí", pues mucha gente le está recordando ese momento, diciéndole: "Por respeto a la FIFA, me aprendo la letra". No sé por qué en mi imaginación algunos fans de la FIFA suenan así. Y la verdad es que se ha vuelto algo divertido porque Belinda, lejos de molestarse, se lo ha tomado, como ella lo sabe, ganando como siempre. Y le ha metido bastante humor a este hecho. La verdad es que me gusta la frase, pero el "a que sí" va a ser cuando lleguemos a la final. El "y si sí" por mientras seguirá en nuestros corazones. Y es por eso que estamos contentos, esperando a ver qué resultados nos da México. Ay, ay, ay. Y te voy a decir algo. El día de mañana, pase lo que pase, gane o pierda México, ya nos dejó una gran marca en los corazones. Esta forma de jugar de manera histórica, este avanzar que han tenido, es de aplaudirse. No vale decir no, es que la selección no, que hicieron los no. Dieron todo de sí. Y mañana estoy seguro que van a dar todo de sí. Y no la salemos. Queremos ir a celebrar. Queremos ir a celebrar con todo, al centro de la ciudad, y presenciar este gran momento. Porque no es solo el "y si sí", sino "quiero que sí". No estoy modificando la frase para que no me empiecen a tirar como a Belinda. No vale, estoy agregando una parte. Señoras y señores, vámonos con más música. No te olvides de mandar tu mensaje al 2293-01384. Recuérdalo en todas partes. Ponte Exa. ¿Lo quieres?

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Terópolis Dexa 93.3, estamos de vuelta en este Exafinden. Espero que hayan degustado sus sagrados alimentos, porque nosotros no, todavía hace falta. Pero seguimos dando lata, ¿cómo no? Le mandamos un saludo enorme, enorme a toda la bandita que también le toca trabajar en sábado. Sabemos cómo es esto de trabajar en sábado, pero créanme, desde el corazón les mando un fuerte abrazo. Aquí estamos al pendiente. Oigan, me voy rápidamente con esto porque es una nota curiosa que quería compartirles desde hace rato. ¿Quién canijos inventó el cubo de Rubik? Creo que todos lo hemos jugado en algún momento. Incluso tuvo su momento de gloria el cubo Rubik en la película de Spider-Man en el Spider-Verso. Cuando el Spider-Man 9, que viene en un universo en blanco y negro, se puso extrañado de este cubo de Rubik que tenía varios colores, porque pues en su universo nada tiene color, ¿no? Entonces pues ahí como que hasta se lo llevó a su universo. El cubo de Rubik es famoso en todo el mundo, pero pocas personas saben quién fue el que lo creó. Y pocas personas, o sea, todavía menos, saben que no fue creado como un juguete. Su inventor fue Erno Rubik. Sí, así se apellidaba. Un arquitecto, escultor y profesor de diseño originario de Hungría, quien creó el cubo en 1974. O sea, el cubo de Rubik, no el cubo que conocemos todos. Ese ya estaba inventado. Mientras buscaba una forma de ayudar a sus alumnos a comprender conceptos de geometría y movimientos en tres dimensiones. Era una herramienta escolar. La idea era sencilla: construir un objeto que pudiera moverse sin desarmarse. Para lograrlo, Rubik diseñó un prototipo formado por 27 bloques de madera unidos mediante un mecanismo especial que permitía rotar sus partes. Lo curioso es que cuando terminó su creación, el propio Rubik se enfrentó a un problema inesperado. Después de revolverlo, no podía volver a acomodarlo. Según diversas referencias históricas, tardó alrededor de un mes en encontrar la forma de resolver su propio invento. Así que no te sientas mal cuando no puedas armar un cubo de Rubik, porque ni el creador lo pudo a la primera. En sus primeros años se le conocía como cubo mágico y comenzó a venderse en Hungría a finales de los años 70, pero fue en 1980 cuando llegó al mercado internacional con el nombre de Rubik's Cube, convirtiéndose rápidamente en un fenómeno mundial. El éxito fue enorme. Se calcula que se han vendido cientos de millones de cubos en todo el mundo. Es más, yo tengo como 7 diferentes, los colecciono, lo que lo convierte en uno de los rompecabezas y juguetes más vendidos de la historia. Y aunque parece un juego simple, resolverlo no es tan fácil. Un cubo tradicional tiene más de 43 quintillones de combinaciones posibles, lo que explica por qué ha provocado tantas horas de diversión y también de frustración. Muchos terminan desarmándolo y volviéndolo a armar ya con los colores acomodados. Hoy existen campeones internacionales, récords mundiales y verdaderos expertos conocidos como speedcubers, capaces de resolver en apenas unos segundos estos mendigos cubos. Lo más sorprendente del caso es que es un invento creado para explicar conceptos de geometría en un aula. ¡Sí! Y terminó convirtiéndose en un icono mundial de la cultura popular, porque pocas veces un trabajo escolar llega tan lejos como para convertirse en uno de los juguetes más famosos de todos los tiempos. ¡Esa es la historia! Ahí lo tienes para que se lo cuentes a tus cuates en la próxima reunión. ¡Vámonos con más música! 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

amigos, amigas, estamos de regreso en el Exafinde. Oigan, si de trolear se trata, los mexicanos somos buenísimos, buenísimos a la hora de molestar a otras personas. Y más cuando ya nos ha tocado a nosotros aguantar el baño. ¿Se acuerdan que en ese antiguo mundial donde perdimos justamente por el no era penal? Muchas noticias, principalmente en Twitter, que eran noticias falsas, decían que el partido se iba a reprogramar para volverse a jugar porque no había sido justo. Pues, ¿qué creen? La misma que nos aplicaron con el Robben y no era penal, se le están aplicando a los ecuatorianos, que todavía no superan que les ganamos, ¿eh? Digo, les ganamos porque no solo le ganó la selección mexicana a los ecuatorianos, le ganó la afición mexicana. Disfrutaron más el partido. Y lo voy a decir, Ecuador no jugó mal, no jugó mal. Pero los fans ecuatorianos quieren ponerle mil excusas a donde no. Bueno, el chiste es que empezaron varias páginas de Facebook a soltar un rumor. Un rumor a manera de broma, de que supuestamente se iba a reprogramar el partido de México y Ecuador por la supuesta inconsistencia del arbitraje. Ya saben, puras babosadas que estaban diciendo estos. Al final, pues el punto no es que la broma fuera buena o mala, sino que muchos ecuatorianos de verdad se la creyeron y empezaron a compartirla como si fuera algo real, y asegurando que la teoría de que se iba a repetir el partido porque México había hecho trampa, pues era pues una realidad. No sé en qué cabeza cabe. Están como los que querían que hubiera otro episodio extra de Stranger Things porque dicen que el final estaba feo. O sea, sí, el final estuvo bien feo, el de Stranger Things, pero no hubo otro episodio y se quedaron esperando. Ahorita lo único que vamos a esperar es el partido de México contra Inglaterra, que por cierto todo mundo anda hablando de él. Y bueno, voy a agregar una cosa más, dentro de toda esta información que estamos dando. ¿Sabían ustedes que va a haber música al medio tiempo del partido de México-Inglaterra? ¡Lo confirmaron! ¡Sí! ¡Vamos a tener a Maná de nueva cuenta! Maná se ha colado a todos los partidos y a todos los fanfests sabidos y por haber, Y han recibido una enorme cantidad de cariño del público y creo que ya les gustó esta parte del fútbol. Y bueno, yo no me quejaría, Para que cantemos Labios Compartidos, Oye Mi Amor, entre otras tantas canciones, y hagamos que Liam Gallagher de Oasis le salga una úlcera por creer que Inglaterra le va a ganar a México. Tenemos el poder de la localía y sé que estoy hablando mucho de fútbol, pero me emociono. Voy a decirlo con todas sus letras. Esto lo hubiera encantado a mi difunto padre, que cómo le encantaba el fútbol y cómo me inculcó esta pasión. Para los que no lo sepan, yo llegué a jugar en tercera división, Sí, fui futbolista mucho tiempo. Así como me ven regordete, antes sí hacía deporte. Oigan, pero quiero agregar algo con esto. La pasión del fútbol pasa de generación en generación en los méxicos y llevábamos mucho tiempo que no podíamos disfrutarlo y celebrarlo de esta manera. Otros países lo han dicho. El que se está llevando las palmas como organizador del mundial es México. Estados Unidos y Canadá les están quedando de ver y nosotros sabemos hacer que la cosa se ponga bastante, bastante buena. Saludos hasta arriba, papá. Él era fan del tiburón. Bueno, al menos no le tocó saber que no iban a regresar los tiburones rojos. Ahí se las dejo. Amigos y amigas, les vamos a mandar más buena música. Recuerda hacer tu petición al 2293-01384 y en todas partes, ponte Exa.

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0: Estamos de regreso, amigos y amigas, en el Exafinde. Sigues escuchando a Héctor El Jonas. No olvides mandar tu mensaje al 2293-01-1384. Ahí estamos checando tus peticiones. Dinos qué canción quieres que pongamos al aire. Y más que puestos en un tristras, aquí estamos contigo. Oigan, la verdad es que van a decir que cómo le estoy metiendo contenido de la selección mexicana a este programa, pero es porque ando emocionado, entiéndanme. No todos los años pasa esto, no todos los años hay un mundial, y no todos los años la selección juega tan bien, ¿eh? La verdad es que sí me siento contento, pero bueno. El día de ayer estaban por todos lados con la noticia de que la selección mexicana recibió un regalo de un influencer muy especializado en el mundo de las apuestas. ¿Qué les regaló a los de la selección? Pues a cada uno les regaló un reloj Rolex. La verdad es que son relojes aquí carísimos, por cierto, dijeran en vecinos. Pero hay un problema. Y tiene que ver muy de fondo con el cómo se obtuvo la economía para comprar estos relojes. La selección mexicana los devolvió. Sí, aunque suene feo, aunque suene a desprecio el regresar un regalo, tiene algo que ver con reglas, te lo vamos a decir. La selección mexicana tuvo que devolver los relojes que les dio el influencer y apostador Steve Will Do It, quien le regaló relojes Rolex a los integrantes del equipo nacional. Hubo una discusión generada en redes sociales. ¿Por qué? Estos relojes los pudo pagar con dinero de apuestas que él hizo al tener su victoria contra Ecuador. Ante la discusión generada y medios de comunicación que estuvieron metidos en esto, la Federación Mexicana de Fútbol informó que los jugadores decidieron devolver los relojes por mutuo acuerdo. En un breve comunicado, el organismo señaló que los integrantes de la selección regresaron los obsequios que el creador de contenido les entregó por iniciativa propia. La controversia surgió después de que Steve Will Do It visitó recientemente al equipo en el centro de alto rendimiento, lugar donde concentra el combinado nacional durante el mundial. Durante su visita, el influencer entregó a los jugadores estos relojes después de haber ganado alrededor de $2 millones apostando a favor de México. Steve Do It, cuyo nombre real es Stephen Del Leonardis, es conocido en redes sociales por publicar contenido relacionado a retos extremos, regalos costosos y apuestas de alto riesgo. Aunque el episodio provocó críticas y cuestionamientos, especialistas señalaron que el código de ética de la FIFA castiga la participación en arreglos de partidos. ¿Qué quiere decir esto? Que para que no se malentienda, no le puedes dar dinero correspondiente de una apuesta a los que participaban en la apuesta. Básicamente es como si apostaras a que un jugador va a hacer cierta acción. Y aunque, pues evidentemente no era de esa forma, porque pues es más fácil cuando alguien apuesta que pierden a que ganen, pues esto se podría malinterpretar. De acuerdo a expertos en derecho deportivo, el caso no encaja en las normas relacionadas con amaño de encuentros o manipulación de resultados, pero para evitar que la situación siguiera generando controversia y que hubiera dimes y diretes, la selección decidió dejarlo por fuera. La verdad es que siento feo por Morita porque iba a ser su primer reloj caro en su historia. Pero bueno, la intención es lo que cuenta. Ahora veremos si el apostador va a poder regalar estos Rolex por otro lado o si puede regalárselos a la selección en otro momento cuando ya haya acabado el certamen que estamos viviendo ahorita. Así que ahí está la información. Vámonos con más música. 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
3: Amigos y amigas, estamos de regreso en el Exa Fin de Caray Caray. Espero que ustedes se le estén pasando tan bien como yo. Arriba con los controles, la licenciada Bichuela, gracias por estar con nosotros. Y seguimos también a través de el WhatsApp atendiendo tus peticiones musicales al 2293-0113-84. Señoras, señores, ustedes saben que yo soy muy otaku, o sea, excesivamente otaku. Me encanta todo lo que tiene que ver con anime, manga, videojuegos, entre otras cosas. Y la verdad es que en muchas ocasiones me he topado con gente que dice que no aporta nada bueno a la vida. Y la verdad es que yo sé que están muy equivocados. Si tú eres papá, si tú eres hijo, si tú eres una persona que necesita un apapacho, déjame contarte algo. Existe un tipo de anime que está pensado para que tú, escúchalo bien, puedas pues combatir la depresión. Sí, así como lo oyes. Existe un género de anime que está pensado justamente en ayudarte con esos momentos difíciles. Se llama Iyashikei. Aunque tu tía religiosa, convencida de que el anime es una obra del mal, diga lo contrario, este tipo de anime te puede ayudar. Es uno de esos géneros que no viene a gritar nada, que no se centra tanto en las batallas, aunque en algunos casos puede llegar a tenerlas, sino que trata de darte un poco de paz. Así tal cual. El giro central de la historia es algo tranquilo, algo cotidiano, donde se tocan temas desde el corazón. Lo importante no es qué tan grande es lo que pasa, sino cómo te hace sentir lo que estás viendo. Puede parecer simple, pero funciona, porque conecta con algo básico, lo humano: cocinar, caminar, convivir, ver cómo pasa el día a día. Situaciones que no parecen gran cosa, pero que justamente ayudan a conectar con una sensación de calma que en la vida real a veces se pierde entre tanto ruido. Sí, este tipo de anime empezó a tomar fuerza en Japón desde los 90, cuando el estrés social ya era bastante cargado para ellos. Desde entonces se quedó como una especie de respiro emocional, refugio para muchos, tal cual. Y qué bueno. Y obvio, si alguien está pasando por depresión o ansiedad, esto no sustituye la ayuda profesional. Digo, hay que ir al psicólogo, pero también es un muy buen acompañante para el tratamiento. Digo, una buena tarde viendo algún Iyashikei te puede sacar de ese bache del que estás metido. Un abrazo para todos aquellos que necesitan un poco de inspiración. Les mando un fuerte abrazo. Mientras tanto, nos vamos con más buena música. Recuérdalo, en todas partes, Pontexa.

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2: Hola, hola, ¿qué tal? Muy buenas tardes a todos los que nos están escuchando a través de la frecuencia naranja. 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Seguimos en el 93.3.
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0: Gracias, Belén.
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estamos de regreso en el Exafinde. Y bueno, vamos a irnos de todo con este chisme cachetón que sucedió en Tulum. Como hay gente de repente que es bien inventada, ¿eh? Déjame te explico qué está pasando. Una creadora de contenido subió un video donde estaba supuestamente funando a un hotel de Tulum porque le cobraron por comer sus propios alimentos. Sin embargo, a la hora de contar su experiencia, resulta que era porque la chica entró con su propia comida y quiso comerla ahí mismo. A lo que los del hotel, al ver que no había consumido nada ella ni sus amigos, decidieron pues sí meterle una sanción. Déjame te explico. Esta creadora de contenido argentina que se volvió viral allá en Tulum es de origen argentino, Agustina Duarte, a la cual no vamos a llamar influencer como la han estado llamando otros medios, porque en su cuenta de TikTok apenas tiene poco más de 600 seguidores, es creadora de contenido, está empezando, pero no podría llamarse influencer como tal. Pese a la controversia, el caso no se ha traducido en un crecimiento importante en sus redes sociales, sigue teniendo 600 seguidores y cacho, pero bueno, ese no es el punto importante. Según contó en un video que ella misma subió, ella y varios amigos, y enfatizó, varios amigos acudieron al Hotel Sana para pasar el día. Durante su estancia utilizaron alberca,

0: Por su ubicación estratégica, en Sinaloa somos la puerta al comercio con Asia, el Pacífico y formamos parte del corredor económico del norte hacia Estados Unidos, Canadá y Europa. 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
1: Argumentando que es común que este tipo de lugares establezcan reglas sobre el consumo de productos ajenos al negocio, especialmente cuando sus instalaciones son utilizadas durante varias horas. Mientras algunos usuarios consideran que el hotel debió explicar con mayor claridad sus políticas desde el ingreso, otros creen que hubo una confusión por parte de la visitante y sus amigos al interpretar el significado de la expresión "no hay consumo mínimo". También tantita lógica, amiga. Al final la discusión dejó una pregunta interesante en redes sociales. Si un hotel te dice que no existe consumo mínimo, ¿entiendes que puedes usar sus instalaciones como si nada, sin comprar nada? Yo creo que no. Tú dime qué opinas al respecto. Vamos a irnos con más buena música. 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
3: 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Nosotros continuamos con más en EXA FM.
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Siempre un gusto haber estado con ustedes. Llegamos al final del programa, pero eso no quiere decir que se acaba lo bueno aquí en el Exa Finde. Vamos a tener a la 1 de la tarde Estudio Exa para que se lo chuten completo. Recuérdalo, también tendremos por acá a las 5 de la tarde Rock en Exa para los amantes del rock con el buen George, el buen Jorge Sosa. A las 2 de la tarde estará por acá Sam Baby Vázquez con la segunda parte del Exa Finde. 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Y bueno, es momento de decir adiós. Síganme en mis redes sociales, @HéctorElJonas. Así me encuentras en Instagram y en TikTok. Te lo repito, en todas partes, Pontexa. Aquí nos vamos con un Bye, mis frikis. Sayonara.

0: momento de ponerle pausa a este nivel. Pero no te preocupes, que volveremos para la siguiente misión.
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3: 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Que tengas excelente fin de semana, te espero en cabina de Exa FM porque hoy es Exa Finde con una servidora, Sam Baby Vázquez. Agradezco en cabina y aquí merengues a Ramonelo y a Claudia. Yo soy Sam Baby Vázquez en todas partes. 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
1: Iniciamos Estudio EXA. Bienvenidos, yo soy Lalo Zamora. Ella es una mujer que no necesita presentación. Ella no compite. Ella simplemente arrasa y deja a los demás recogiendo las migajas de su presencia. Ella es la prueba de que la elegancia también puede ser descarada y deliciosa. Ella no necesita presentación porque ya hizo que más de uno se imaginara cosas que no estaban en el guión. Ella es Meli Pérez.
2: Así, miren, con recarga o sin recarga, yo siempre rompiéndola.
1: Deposite sin colgar otra moneda. No le alcanza.
2: Ay, raza, pues, ¿qué tiene? Luego todo mundo se sorprende porque yo, línea telefónica de recargas de 20 pesos, ¿qué tiene? O sea, no porque me vean en este porte de distinción, en este perfil griego de alta alcurnia, piensen que yo no utilizo recargas telefónicas, baby. Ya vamos a descubrir de quién habla Eduardo Zamora, pero también vamos a descubrir la tendencia de la semana, en qué andan los chismosos, los famosos, los que se meten en bretes y cuanto más. Así que no se atrevan a cambiarle. Mejor prepárense a disfrutar esta hora con nosotros.
1: Sí, porque la tendencia abarca desde Los Cabos
2: hasta Ensenada,
1: Tijuana,
2: pasando por Mexicali,
1: Nogales,
2: ahí delantito el Omochi,
1: Guasave,
2: Culiacán, a un ladito,
1: Durango,
2: directo pa' Colima,
1: Torreón
2: y Puerto Vallarta,
1: Ciudad Victoria.
2: Te mando un abrazo, Aguascalientes,
1: San Juan del Río
2: y Ciudad Acuña,
1: Cuernavaca.
2: ¿Cómo estás, Tehuacán?
1: Acámbaro.
2: Acapulco.
1: Oaxaca.
2: Saludos a Veracruz.
1: Mérida.
2: Y por supuesto que hasta la mitad del mundo. ¿Cómo están en Ecuador?
1: Quito, Riobamba e Ibarra. Hasta allá llega la tendencia de lo que vamos a decir el día de hoy en Estudio EXA.
2: Bien internacionales nosotros.
1: Vamos de lleno con la tendencia de la semana en Estudio EXA.
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2: Por anticipado les ofrezco disculpas de mi pronunciación del alemán. No le ando haciendo. La canción alemana Gut Genug de Kitschkrieg, Blumengarten y Shirin David es actualmente viral debido a un fragmento de su coro que se convirtió en un meme a nivel global. Lo viral está en los primeros segundos del coro, donde Ryan, el vocalista de Blumengarten, canta la frase principal con un falsete agudísimo, emotivo y casi angelical. El contraste de su voz con el ritmo de la música llamó la atención de un usuario en TikTok, quien recortó el audio aislándolo de su contexto original y desató la obsesión mundial. Como la canción está en alemán, el público que no entiende el idioma comenzó a traducir palabras diferentes a las reales. Luego, millones de usuarios aseguraron escuchar infinidad de frases absurdas. Esto llenó las plataformas de videos intentando descifrar o imitar la letra. A pesar de las burlas y los memes, muchos artistas de la talla internacional se han sumado al trend compartiendo el tema. Escuchemos Gut Genug, o como se pronuncie, de Kitschkrieg, con Blumengarten y Shirin David, como la tendencia de la semana en Estudio EXA.

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1: Hace unos días, el par de guantes forrados con joyas de Swarovski que Michael Jackson utilizó en su ensayo para un concierto que ofreció el 14 de julio de 1988 en el estadio Wembley de Londres, fue subastado en París por unos 113.737 euros, que sería como unos 130 mil dólares, baby. Esto lo convierte en el objeto más caro vendido en la subasta de memorabilia de Michael Jackson, procedente de coleccionistas privados. Otros dos guantes del mismo tipo, usados para sus actuaciones de 1999 en Seúl, Corea del Sur, y Múnich, Alemania, se vendieron por 36 mil euros. Que digo, pues al final son un par de guantes. Bueno, pero también están brillosos, ¿no? Pues deberían ser más caros. Las prendas mejor recibidas en la subasta fueron sus sombreros. El más caro, un ejemplar del Bad World Tour de 1987 a 1989, bordado con su nombre y firmado por él, alcanzó los 20 mil euros. Sin embargo, la chaqueta de lentejuelas negras, conocida como Prue 2, que Michael Jackson vistió en 1987 durante su etapa de colaboración con Pepsi, en la que se le quemó el cabello, baby. Esa no llegó al precio mínimo de la puja, establecido en 100 mil euros, y por eso no se vendió, baby.
2: Ni Lady Gaga lo quiso, y eso que la mujer tiene vestuario exclusivo de Michael Jackson, porque ella es su más ferviente admiradora, que incluso anduvo prestando algunas prendas
1: Para la película
2: de Michael.
1: Son artículos emblemáticos de Michael Jackson que hasta en un museo puedes tener, pero sí, y solo sí, pues tienen así como la referencia de una foto en la que digan, ah, sí, sí la usó, mira, y sí es el original. Porque también puede ser que en una de esas, baby, me venden esos guantes de Swarovski en 130 mil dólares y capaz que no son originales, ¿para qué los va a querer?
2: ¿No? No eran Swarovski, eran puro Charovski, eran pura Shakira barata.
1: Como sea, ¿qué te parece si escuchamos a Michael Jackson featuring Justin Timberlake, Love Never Felt So Good, aquí en Estudio EXA?

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1: Dana y el Malilla lanzan oficialmente Si se acaba el mundo. La expectativa por esta colaboración venía creciendo desde el año pasado, cuando el Malilla tuvo una aparición especial en el video Qué calor de Dana. Ahora esta nueva canción reúne a dos de las voces más relevantes de la música. Dana, una artista con impacto internacional, consolidada como una de las principales exponentes del pop latino de su generación. Y el Malilla, una de las figuras que definen el presente de la música urbana en México. Hoy en el modelo reciente escuchemos Si se acaba el mundo. Esto es lo nuevo de Dana con el Malilla y tú estás en Estudio Exa. Antes de...

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1: 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Sunburn, con apenas 20 años, de ser un fenómeno del underground a convertirse en uno de los artistas más grandes, lanza ahora su nuevo sencillo My Body Is Not Ready, un tema con el que continúa distinguiéndose por su franqueza emocional y su composición magnética, cruda, profundamente personal y universalmente identificable.
2: O sea que es un vato bien referente y ya las nuevas generaciones lo siguen tanto y tiene 20 años, baby.
1: El próximo 22 de julio, Sunburn arrancará You Are The Reason Arena Tour. My Body Is Not Ready. Es lo nuevo de Sunburn y tú estás en Estudio EXA.

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1: 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Lidia Rodríguez, quien durante los últimos 17 años fue la cantante de Presuntos Implicados, mediante un comunicado en redes sociales, anunció su salida del grupo español y denunció haber vivido situaciones de maltrato

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1: ¿Cómo hemos cambiado? Es un clásico de la música española en voz de Sole Jiménez, pero en esta versión la vamos a escuchar con pues la participación de Lidia Rodríguez y featuring con Tommy Torres. Hicieron una presentación en vivo, Zona Preferente se llama, es un conciertazo, La Noche Volumen 2, porque la 1 era con Sole Jiménez. Así que, ¿qué les parece? Sí, que el público decida que también hizo Lidia su trabajo como cantante de Presuntos Implicados, cantando este grande clásico como ¿Cómo hemos cambiado? ¿Te parece?
2: Vamos a escucharla aquí en el Estudio Exa.

0: estos días, Jungkook, integrante de BTS, decidió regalar a sus fans en Seúl un momento especial al anunciar que saldría a correr por los alrededores del río Han y que se tomaría fotos con quienes lograran reconocerlo durante su rutina, en las que se le ve posando amablemente junto a varios fans. La publicación en las redes sociales de los detalles sobre su recorrido terminó cambiándole por completo su noche. Algunos seguidores, conocidos como Sasangs, término utilizado en Corea del Sur para describir a los fanáticos obsesivos que invaden la privacidad de los artistas, comenzaron a congregarse cerca de su casa. Ante la situación, Jungkook recurrió a su Instagram para lanzar una advertencia dirigida a ellos. Bien encamionado puso:
1: "No les dije que me esperaran cerca de mi casa. En serio, voy a exponerlos."
0: Y compartió un video en el que aparece lanzando varios golpes en el aire. Un gesto que muchos interpretaron como una forma de desahogar su frustración provocada por lo ocurrido. Por cierto, hace unos días en Corea del Sur, una mujer brasileña recibió una sentencia de 1 año de prisión por acosarlo. La mujer lo hostigó al acudir a su residencia y pasearse en los alrededores del distrito de Yongsan en 22 ocasiones, entre el 7 y el 28 de diciembre del año pasado. Además, tocó el timbre de su casa, merodeó la zona, lo esperó y le dejó algunos objetos en su puerta. El 13 de diciembre también ingresó a la propiedad a través de una puerta lateral que se encontraba abierta, mientras un repartidor entraba y salía. Aunque fue arrestada y posteriormente liberada, la mujer continuó con visitas recurrentes en enero. Eso llevó a las autoridades a emitir una orden de emergencia que le prohibía acercarse a Jungkook o a su casa a menos de 100 metros. Finalmente se le impuso una pena de 1 año de prisión suspendida y evitará la cárcel siempre que no cometa nuevos delitos ni incumpla las condiciones durante un periodo de 2 años. O sea, si te acercas, fresco tambo, mija. El tribunal indicó que la mujer cometió los delitos para expresar sus sentimientos hacia Jungkook y no con la intención de causarle daño. También señaló que en ningún momento logró ingresar a la vivienda y descartó riesgo de reincidencia. Esto no se trata de un hecho aislado, ya que Jungkook también fue víctima de otra mujer china que fue arrestada tras intentar ingresar a su hogar, introduciendo el código de acceso el día de su baja del servicio militar. Hay algo que no quiere Jungkook y es que le anden estorbando o demostrando el afecto de más, porque guácala. Mientras vamos a escuchar Standing Next to You, es Jungkook

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1: Hace unos días, los hijos de Britney Spears, Sean Preston de 20 años y Jaden James de 19, desfilaron por primera vez en la pasarela de la Semana de la Moda en París.
2: ¿Qué? ¿Cómo? ¿Ya trabajan?
3: ¡Ay, güey!
1: Debutaron en el modelaje internacional. ¡Ah! En el desfile de la firma Vitamins, una marca francesa de moda de lujo y streetwear. Esto marcó su entrada formal a la industria de la moda de alta costura tras mantenerse alejados del ojo público durante años. La relación de Britney Spears con sus hijos ha sido complicada. Con periodos de distanciamiento y de acercamientos graduales. Recientemente ha mejorado con una comunicación más estable y una relación más cercana. De mantener bajo perfil a desfilar en París. Parece que los Federline Spears encontraron la pasarela perfecta para demostrar que el talento también se hereda. Aunque el drama familiar siga siendo una prenda que nunca pasa de moda. En fin, ¿a quién le importa?

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1: El próximo 7 de julio, Benson Boone se prepara para arrancar en Pittsburgh su gira que busca conquistar los principales estadios de Estados Unidos. Hoy en el modelo reciente escuchemos The Time of My Life. Es lo nuevo de Benson Boone y tú estás en Estudio EXA.

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1: Se nos termina el tiempo. Un placer compartir esa hora con ustedes. Y para despedirnos, la reflexión de hoy es simple. La elegancia no está en la ropa ni en el apellido, sino en la libertad de elegir quién quiere ser bajo cualquier reflector. Muchas gracias a nuestra flamante productriz y locutriz, Meli Pérez.
2: Y eso es cierto, raza. Usted sea auténtico. Es la única garra que necesita lucir para estar siempre top, siempre trendy. Que digan, órale, ese sí que trae estilacho. Si no es el trapo, es la pose y quien lo porta.
1: Baby, ¿cuál es tu garra así favorita o tu prenda poderosa?
2: Andar de vagabunda. Ese es mi ovni ideal. Es que yo ando a todo dars.
1: Andas a gusto, pero entonces, baby, ¿te gusta pasar desapercibida? Porque los fans no te van a reconocer así.
2: A mí no me gusta que me vean. Si me ven en el mandado pusheando mi carrito, luego me pueden confundir como diciendo, ay, pobre persona menesterosa, voy a darle una pequeña ayuda. Ten, hija, para que te ayudes. Y yo, ¿qué, mi ovni no te impacta? Por cierto, raza, si usted quiere ponerse en contacto con nosotros, no lo dude, ya dé de alta como contacto el WhatsApp de Exa Tijuana 664-281-5103 y mándenos sus audios de voz. Aquí le vamos a recibir todo. Por cierto, si ustedes están en el extranjero, es bien fácil. Solo agreguen el signo de más 52, que es el área del país. Luego, el área de la ciudad, que es Tijuana, 664-281-5103. 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
3: le importa?
1: Y muchas gracias a todos nuestros radioescuchas que semana a semana nos mandan testigo de que nos están escuchando. Y un abrazo a la familia de Doña Paz que nos escuchaba en San Diego. Dice la familia, varios integrantes de la familia, que gracias a la señora Paz escuchaban el programa porque ella era súper fan. Entonces ellos se quedan con ese hábito y ese cariño del programa. Les deseamos pronta resignación y ya saben, los amamos con todo el alma y les agradecemos todo el cariño que siempre nos dan.
2: Así es, mil gracias por su preferencia. Un gran abrazo y recuerden que la siguiente semana tenemos una cita por esta emisora a esta misma hora.
1: Yo soy Lalo Zamora.
2: Yo soy Meli Pérez.
1: Adiós.
2: Bye.
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0: 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Yo soy Sam Baby Vázquez y como les dije, lo prometido es deuda. Aquí andamos en cabina de Exa FM, Exa Finde, con una servidora, Sam Baby Vázquez. ¿Cómo estás, Abby? Abichota. Eso, mi querida Abby. Oye, Abby, hoy tenemos invitadas especiales en cabina de Exa. Y es que estaba en redes sociales la otra vez y me llamó muchísimo la atención este acto tan humano de poder ayudar a nuestros hermanos de Venezuela. Y qué mejor que con la comunidad que viene de Venezuela, de turista incluso también. Estoy con mis amigas de ayudavenezuela.ver, así los puedes encontrar en Instagram, está como ayuda VNZLA.ver, así las encuentran. Y bueno, y es que me apareció esta información padrísima, en donde rápidamente se convirtieron con 10,000, y creo que empezaron la semana pasada con 10,000 seguidores. Y digo, qué bonito que podamos ayudar a nuestros hermanos de Venezuela. ¿Cómo están, chicas? Andrea Terán y Natalie Millán. ¿Cómo están? Bienvenidas.
1: Hola, muchísimas gracias. Bueno, estamos muy agradecidas por este espacio y por la oportunidad de estar aquí para difundir todos estos mensajes e información que tenemos para compartir con ustedes.
0: Así es, y que pues bueno, la verdad, yo estoy sorprendida porque ustedes se acaban de conocer.
2: Sí, sí, la verdad, yo acabo de decir que el centro de acopio, el centro del acopio que hicimos la semana pasada, fue quien nos hizo amigas.
0: Sí. Tú vienes eres turista, o sea, estás unos días aquí en Veracruz y ya empezaste a ayudar a los hermanos de Venezuela.
2: Sí, yo vine a visitar a mis papás y a mi abuela que viven acá. Ellos tienen ya 4 años aquí y bueno, me tocó estar aquí durante esto que le está pasando a mi país.
0: Claro.
2: Y estoy haciendo lo que hago siempre, que he intentado hacer siempre, que es ayudar lo más que pueda a Venezuela desde donde esté.
0: Así es. ¿Tú vives en Alemania?
2: Sí. Sí, tengo ya 12 años allá.
0: Guau, aparte habla súper bien el alemán y toda la cosa. Pero chicas, a lo que vinimos. Quiero recalcarles a todos que esto no es ningún tema político ni nada por el estilo. Es solamente una comunidad que está ayudando a los que necesitan ahorita. Porque como supimos, el terremoto estuvo intenso, hubo réplicas también y mucha gente lo necesita. Hemos visto tantos videos que nos parten el corazón y que la gente necesita ahorita medicamentos, necesita recursos de higiene, incluso, ¿qué es lo que podemos donar con ustedes? Porque para esto ahorita les voy a decir en dónde se van a encontrar el día de hoy. Cuéntenos.
1: Ok, bueno, el día de hoy nos vamos a encontrar en el Asta Bandera a partir de las 3 de la tarde. ¿Sí? Allí vamos a estar recibiendo lo que son los donativos. Principalmente estamos dando prioridad a lo que son los medicamentos, insumos médicos, de higiene, para niños y alimentos no perecederos. Es muy importante también recalcar que, bueno, por temas de sanidad en Venezuela nos están prohibiendo lo que son ropas y también, líquidos. Entonces, si podemos evitar esa parte, muchísimo mejor.
0: Y que aparte son pesados, ¿no? Y es un poquito más complicado de mandar.
1: Sí, el tema logístico en cuanto a eso, pues se complica bastante. Entonces, hacemos un llamado, por favor, a que podemos priorizar lo que son medicamentos y alimentos no perecederos.
0: ¿Qué tipo de medicamentos? Por ahí leí que metformina, estaba leyendo también, por ejemplo, medicamentos para los dolores de cabeza, para el corazón o la presión, no sé.
2: También para hipertensos, es importante. Insulina, estamos leyendo que se necesita bastante. Medicamentos para dolores de cualquier tipo.
0: Aspirina, ibuprofeno, tal vez, ¿no? Sí. Ese tipo de medicamentos. ¿Mande?
2: Antibióticos.
0: Ahorita yo igual y lo pongo en mis redes sociales.
1: Muchas gracias.
0: Para que ahorita la gente, por si de repente quiere ir, @SamVázquezLocutora, si no se encuentran, y también ayudavenezuela.ver para que chequen. Dime, cuéntame.
1: Perfecto. Bueno, como les comentaba, correcto. Muchísimas gracias. Bueno, vamos a estar en el estadio El Águila. Vamos a estar a partir de las 4 de la tarde. Ahorita hay una iniciativa en colaboración. La verdad, muy agradecidos también por este espacio, en el cual llevas un donativo alternativo de su lista. Uh-huh. Tienen que entrar a la página para poder verificar, porque bueno, ellos también están manejando la lista. Y bueno, al llevar un donativo, tienen acceso a ver gratis los dos partidos. Entonces, bueno, allí sería, sí, la verdad es que es una iniciativa súper, súper noble. Y bueno, también vamos a estar, como les comentaba, en el Asta Bandera a partir de las 3 de la tarde. Okay. Me gustaría mencionar que a las 5 de la tarde vamos a tener un evento conmemorativo en honor a las víctimas. Entonces, vamos a estar allí acompañando a miembros de la comunidad venezolana que tienen familiar desaparecido o que falleció, bueno, en esta desgracia. Y pues la invitación es que puedan asistir con una velita, va a haber un líder religioso, vamos a dar unas palabras, una oración, y sobre todo poder acompañarnos en estos momentos que son muy sensibles, muy difíciles y delicados para toda la comunidad venezolana.
0: Así es, la verdad se me pone la piel chinita. Chicas, ahorita seguimos platicándoles la té, para que, bueno, pues toda la gente que tenga alguna duda nos pueda escribir al 2293-01-1384 y pues apoyemos. Con lo poquito que puedas apoyar, lo podemos hacer. Y aparte, ¿tú sabes qué? También me puedes pedir la canción que tú quieras. Ya lo sabes, al 2293-01-1384. Vámonos con esto de Charlie Black, Girl, You Party Animal, siendo las 2:10 en todas partes. 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

0: minutos. Linón, qué buena rola para ponerse a echar el chal. ¿Cómo no? ¿Sí o no, Abby? Oigan, hoy estamos hablando con nuestras amigas de ayudavenezuela.ver, así las encuentran en las redes sociales, en Instagram. Y a ver, cuéntenme un poquito cómo nació la iniciativa, porque no es un tema político, no es una asociación y fundación, es una comunidad de Venezuela. Natalie, que viene de turista y dijo, yo quiero ayudar en lo que estoy aquí visitando Veracruz y vamos a poder ayudar con lo que podamos, ¿no?
1: Correcto, bueno, cuando nos enteramos de esta situación, nosotros acá en Veracruz tenemos un grupo súper grande de venezolanos que allí siempre nos mandamos información, cadenas, etcétera. Entonces, apenas ocurrió este incidente y bueno, nos colocamos en contacto allí para ver qué podíamos hacer, cómo podíamos sumar y bueno, nació esta iniciativa. Y poco a poco nos hemos ido organizando para poder lograr que la ayuda llegue a Venezuela. Uh-huh. Todo ha sido que, bueno, vamos a contactar con Topos México, tengo un contacto, vamos a hacerlo así. Y bueno, nos organizamos de manera tal que incluso muchos venezolanos que iban pasando por la zona o a través de los medios de comunicación, que estamos profundamente agradecidos, nos vieron, se sumaron como voluntarios. Y bueno, de ellas es Natalie, que ahora entonces nos encontramos aquí, hermanas venezolanas, y bueno, ahora amigas, nos unió la causa y bueno, nuestro país.
2: Es que es como imposible no querer hacer nada, o sea, yo los primeros días, la verdad, como que yo creo que todos los venezolanos a nivel mundial hemos pasado unos días muy difíciles desde el 24 de junio, y los primeros días yo me sentí horrible porque yo decía, a ver, ¿qué puedo hacer?
0: Sí, claro.
2: Viendo todo lo que estaba pasando allá y no saber cómo ayudar. Y la verdad, yo quería hacer un centro de acopio, pero no sabía cómo, no conocía a nadie, no tenía información. Y ya menos mal que encontré a este grupo, yo dije, ¡ay, aquí!
0: Sí. Qué bueno que se encontraron. Y me encanta porque es una comunidad muy bonita, muy alegre sobre todo. Yo siento que ustedes en las noches se han de mandar así de, mañana voy a hacer arepas, ¿verdad?
2: Sí, ya tenemos unas arepas pendientes.
0: ¡Ah, qué rico! Oigan, y hablando de que desde el día 24... pues bueno, estábamos hablando fuera del aire que hay una situación en Venezuela de ¿cuándo fue lo que pasó? ¿Cuándo pasó el terremoto? ¿Me recuerdan, por favor?
2: El 24.
0: Desde ese día, los cuerpos, lo voy a decir con todo respeto, los cuerpos están tirados en las calles, debajo de los edificios. Y entonces hay una necesidad con esto específica, que si nosotros llevamos alimentos no perecederos, claro que se van a utilizar y tal vez se van a utilizar por mucho tiempo, pero hay otras necesidades específicas, como cuando aquí se inundó Poza Rica y que decían, híjole, está muy difícil porque te puede agarrar una bacteria, entre muchas cosas más. Allá está parecido. Ah,
2: parecido. Sí, la verdad es que desde el 24, los grupos de rescate están sacando tanto cadáveres como personas con vida. Estos cuerpos no han sido retirados de La Guaira. Aparte de eso, la cantidad de personas que se quedaron en estado de calle han estado haciendo desechos sólidos y produciendo desechos sólidos. Entonces se está acumulando y se están haciendo muchas contaminaciones cruzadas ya en todo el área de La Guaira. Eso ha hecho, bueno, ya llevamos casi 9 días, ¿no? Desde el 24, no sé, 8 o 9 días. Desde el 24, el clima de la ciudad de La Guaira es parecido al de Veracruz, un cuerpo que
0: descomposiciones.
2: Que falleció, se descompone muy rápido. Entonces, ya hay alarmas de la Organización Mundial de la Salud que tienen el ojo puesto porque temen, ¿verdad?, que se haga epidemias de bacteriología.
0: Ajá.
2: Entonces, yo siento que ahorita, en este momento, los más importantes que hay que proteger son los grupos de rescatistas. Hay grupos internacionales que están en el país, que tienen sus equipos, pero en Venezuela es que no había infraestructura para casi nada. Entonces, las personas que están allá ayudando son de la sociedad civil, que están como pueden, encontrando la protección que pueden para hacer lo que pueden como pueden.
0: Híjole, qué fuerte, ¿no?
2: Sí,
0: Y bueno, perdón, tú me decías que estabas tratando de juntar para poder llevar igual algunos insumos específicos.
2: Sí, exacto. O sea, con mi comunidad que tengo en Alemania, ya tengo familia, tengo amigos. Uh-huh. He estado haciéndoles videos, intentando también darle mi opinión y lo que estoy viendo de la situación en Venezuela, porque no todas las noticias que nosotros vemos salen allá o se dan a conocer allá. Entonces, y estoy haciendo en Venezuela una red de personas de confianza que están apoyando en comprar las cosas que se necesitan en el momento y llevárselos a grupos de rescatistas o a organizaciones de venezolanos que se han creado para apoyar como puedan, como te digo, a las personas afectadas por el terremoto.
0: De verdad que hay que tomar en cuenta esto y sobre todo también importante que no hay que llevar nada de vidrio, porque eso también no lo habíamos creo que mencionado. Entonces, bueno, ahí está. ¿Quieres decir algo, mi querida Andrea? O Natalie.
1: Sí, bueno, queríamos compartir el Instagram de Natalie para que también la puedan seguir y que ella está constantemente compartiendo toda esta información de cómo podemos ayudar de esa manera también.
0: Ok.
2: Sí, hasta ahora lo tengo en alemán, pero les prometo que también voy a comenzar a hacer videitos en español. El Instagram es naya.offset. Okay. Off con doble F. Naya se escribe Naya. Okay. Offset.
0: Ahí está. Y el otro Instagram es ayuda
1: vnlz.ver.
0: Ok. O sea, ayuda venezuela.ver.
1: Correcto,
0: que es lo que...
1: abreviado venezuela.ver.
0: Chicas, muchas gracias. En la siguiente hablamos de otras cositas, les late, para que si de repente no les llegó bien la información porque apenas prendieron la radio, quieren apoyar a nuestros hermanos de Venezuela, es el momento. Hoy es el último día. Ahorita vamos a seguir platicando. Esto es Para Que Seas Feliz con Ricardo Montaner. Son las 2:26. 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

0: 2:37. Oigan, gracias por estarnos acompañando. Nosotros seguimos ya por último hablando, por si de repente apenas prendiste tu radio y no sabes qué onda con esto de la ayuda, porque a lo mejor te preguntas, ¿cómo puedo ayudar a nuestros amigos de Venezuela? Tal vez tengas amigos de Venezuela que pues de alguna u otra manera la están pasando mal, que obviamente a lo mejor viven aquí en Veracruz, pero que tienen familia en Venezuela y no la están pasando tan bien. Oigan, necesitamos, a ver, yo tengo aquí una lista, chicas. La había tomado captura de pantalla, la verdad, a lo que ustedes suben están como ayuda a venezuela.ver en Instagram. Y dice alimentos no perecederos como arroz, frijol, atún enlatado, lentejas, avena, pasta, sopas instantáneas, leche en polvo, galletas, azúcar, café, sal, entre muchas cosas. Medicamentos, metformina, losartán, aspirina, entre muchos más. Y artículos para bebé también, papilla, fórmula infantil, leche en polvo, biberones, toallitas húmedas, para las mascotas igual, los sobrecitos esos que son como más rápidos de poder consumir, pero también están las otras necesidades específicas que habíamos platicado. ¿Qué es lo que podemos hacer para estas necesidades específicas?
1: Bueno, para las necesidades específicas vamos a estar compartiendo información por nuestras redes sociales, por las redes sociales del grupo de Ayuda a Venezuela, a ver. Y también ya yo lo estoy comenzando a hacer con mi comunidad en Alemania.
0: Okay.
1: ¿Por qué? Porque lo que yo pienso es que hay muchas personas que están donando a organizaciones y eso está bien, eso siempre va a estar bien, ¿verdad? Pero nosotros en este momento yo creo que no nos podemos imaginar la magnitud tan fuerte de lo que está pasando allá. Entonces, hay que hacer un análisis entre queremos a pocas personas con mucha ayuda y que la ayuda sea centralizada o de alguna manera buscar formas de descentralizar la ayuda de manera de que las personas tengan recursos necesarios, porque yo sí siento que se pueden hacer llegar los recursos que se necesitan. La cosa es allá un tema de logística y de organización.
0: Totalmente.
1: Entonces es ayudar a directamente a los venezolanos.
2: Correcto, o sea, la invitación es que puedan seguir apoyando a través de donativos y sobre todo que se acerquen a la comunidad venezolana. La manera más eficiente, eficaz de poder hacer llegar la ayuda es poder comunicarse con nosotros y organizarnos como comunidad, no solamente venezolana sino veracruzana. Y queremos darle las gracias infinitas a todas las personas que han estado donando, sobre todo también a los Topos México que han estado allá, a los Topos Azteca.
0: Están rifando bien cañón.
2: Están haciendo increíble y creo que no nos va a alcanzar la vida ni las palabras para poder agradecerles. También tenemos a un veracruzano, bueno, les deja Lapa de la Cruz Roja, es Sebastián Ricalde. Lo estamos esperando aquí con los brazos abiertos también y bueno, nada, estamos infinitamente agradecidos. Gracias México y muchísimas gracias por seguirse sumando.
0: La verdad es que la situación en Venezuela, como ya sabemos, bueno, desde hace mucho tiempo, no era tan favorable. Y ahorita, híjole, pareciera que es como cuando yo siempre digo, me pasa una cosa y luego me pasa otra, ¿no? Y sinceramente, pues a veces pienso que hay que seguir apoyando. O sea, tal vez ahorita vas a decir, ahorita te voy a apoyar, pero necesito que después también, si puedes apoyar, hazlo de corazón. Oye, no te tienes que gastar los millones.

0: tienes ni toda tu quincena. Lo, con lo que puedas apoyar.
1: Sí, yo creo que Venezuela ahorita está entrando en una fase, o sea, bueno, ahorita es importante y yo creo que la atención tiene que estar puesta en sacar a las víctimas que aún están en los edificios, porque yo creo que es de milagro, o sea, es un milagro que está pasando allá, que siguen sacando personas vivas de los edificios. Ayer encontraron como un espacio donde habían 20 personas sobrevivientes y esto, bueno, después de 9 días ahí, yo siento que es algo maravilloso.
2: Milagro.
1: Entonces, ahorita la atención tiene que ser puesta en esto, en limpiar los desechos sólidos, como lo había dicho al principio, los cadáveres y todos los desechos sólidos que esto ha causado, pero el país indudablemente va a entrar en una etapa en donde vamos a tener que reconstruir poco a poco, donde vamos a tener que dar estructura a mucha sociedad. Entonces yo creo que Venezuela va a seguir necesitando lo que les estábamos diciendo: alimentos, artículos de higiene, fórmulas para bebés. Es muy importante pensar en los bebés de 0 a 6 meses, porque ellos dependen de la leche materna, y lamentablemente hay muchos niños ahorita que quedaron huérfanos, que también hay que protegerlos y hay que estar pendiente de los niños. Así como para las mascotas.
2: Claro. Y bueno, ojos en Venezuela, gracias por darnos visibilidad, gracias por poner el foco en nosotros. Por favor, ya una vez que pase la tendencia, una vez que pase el algoritmo en redes sociales, no dejen de poner el ojo en Venezuela, porque esto no es una situación de ahorita. Conforme pase el tiempo, se va a agravar o se va a intensificar un poco más esta situación. Entonces vamos a organizarnos, a seguir estas redes sociales donde vamos a enviar toda la información necesaria para los que se quieran sumar, y de todo corazón, mil gracias.
1: Claro. Una última cosa, sí, es que en Venezuela no hay medios de comunicación abiertos e independientes. Desde el 2007 se comenzaron a cerrar. Entonces nosotros por eso es que estamos haciendo lo posible para darle visibilidad a lo que está pasando y llevar información afuera. Ahorita tenemos una situación muy favorable porque hay muchos equipos de diferentes países del mundo, hay reporteros que están pudiendo sacar a la luz las cosas que están pasando allá.
2: Claro.
1: Y entonces eso es algo que nosotros como comunidad, como venezolanos, como personas humanas que queremos también que nuestro país y nuestra gente esté bien, queremos ayudar a difundir y a dar a conocer la realidad del país.
3: Totalmente, y que sobre todo, yo sé que la comunidad venezolana, pues tal vez ahorita no la están pasando mal, ustedes nos los están contando, y tú eres psicóloga, entonces hay hasta acompañamiento psicológico, un abracito, yo creo que hasta eso nos cae muy bien a todos, ¿verdad? Así que hoy se acercan a Lasta Bandera, es en la parte de Veracruz.
2: Correcto.
3: Ahí de 3 a 8, y a las 5 de la tarde, ahí mismo, será esta... ¿cómo le llaman ustedes?
2: Conmemorativo,
3: exacto.
2: En honor a las víctimas, a las personas que siguen desaparecidas, vamos a estar allí dando oraciones con toda nuestra fe, va a haber un líder religioso, vamos a colocar velitas, vamos a acompañarnos, sobre todo a las personas de la comunidad venezolana, que imagínense lo lejos que es estar, o sea, lo horrible y lo lejos que es pasar esta situación solo. Entonces, como comunidad venezolana, tenemos que acompañarnos, abrazarnos. Uh-huh. Hemos llorado con veracruzanos, claro, que van pasando y se han regresado con un donativo, uh-huh, con palabras de afirmación, con muchos abrazos. Entonces, vamos a acompañarnos, vamos a acompañar a estos paisanos que están pasando una situación difícil a distancia, que es muy doloroso, muy, muy complicado, y bueno, a estar todos juntos allí reunidos, por favor, acompáñenos a la comunidad venezolana, les vamos a esperar con los brazos abiertos.
3: Ok, a partir de las 3 de la tarde, en unos minutos, y a las 4 en el estadio de béisbol Beto Ávila,
2: correcto,
3: ¿verdad?
2: Allá los esperamos también, para los que les encanta el béisbol, pueden acercarse por allá y con su donativo pasan gratis a los partidos.
3: Eso, qué bonito. Muchas gracias. Y en México nos caracterizamos por algo, es por ser solidarios, por ser empáticos.
2: Totalmente.
3: Y por ayudar al prójimo. Entonces, si tú puedes, mira, si tú eres millonario y no sabes en qué gastar tu dinero, ayuda, aquí, por favor, ayuda, es lo importante. Y si tienes poquito dinero, mira, hay alimentos no perecederos que no te cuestan ni 50 pesos una bolsa de frijoles. Entonces, con lo que puedas apoyar, eso es importante, y bueno, todas las necesidades. Más información en ayudavenezuela.ver en Instagram y
1: en naya.offset. Uh-huh. Esa es mi cuenta personal en donde Perfecto. Yo estoy haciendo el trabajo con mi comunidad en Alemania, aunque voy a comenzar a hacerlo en español también.
3: Perfecto, porque no sé ni decir no ni sí. Muchas gracias, chicas.
2: Gracias a ti, de verdad, increíble. Gracias por este espacio, estamos gracias. Infinitamente agradecidas.
3: No, que estén muy bien y a mandar mucha luz, brillitos de buena vibra y mucha salud a todos nuestros hermanos de Venezuela, porque lo merecen, porque nuestros hermanos de Venezuela siempre están en nuestra mente y en nuestro corazoncito. Vámonos con Gracias. Música. Esto Gracias. Es On Music, te queda bonito, siendo las 2:47 en todas partes. 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

0: 8:58 minutos. Gracias por estarnos acompañando a través de XFM 93.3. ¿Cómo estamos, amigos? ¿Cómo estás, Abichota? ¡Eso! Ay, yo subí las escaleras y... ¿Cómo? Menos enferma. Eso, muy bien. ¿Por qué menos enferma? ¿Qué has tomado? ¿Tecito de ajo con jengibre? Siento que Jonas es de esas personas. No siento, él me ha dado esa receta. Me dice, mira, pones a marinar el ajo con miel. Y, no, y yo, ¿qué? Ay, no, de verdad, me dio un asco. Pero, ¿sabes qué? Es que sí funciona. Esos remedios que luego te dan la abuelita o la mamá, de que el ajo con miel en té y con jengibre. Digo, hay que también tener en cuenta que hay muchas personas que son... no disponibles para poder tomar eso, como hipertensos y así, ¿no? Pero sí hay que tomar, consumir eso. Pero tú no consumiste nada.
1: No, ¿sabes qué me hace mi mamá?
0: ¿Qué te hace tu mamá? A ver, ¿no quieres hablar por aquí mejor?
1: No.
0: ¿O por dónde? Te escuchas borroso. A ver, ¿qué te hace tu mamá?
1: Te pone un pedazo. Morada,
0: ya sé, en los pies. ¡Ay, no manches! O sea, te pone un pedazo, la mitad de la cebolla morada en los pies, en la planta del pie, y te pones el calcetín. ¿Y así te duermes con la cebolla en las patrullas? ¡No manches! Al rato ya no va a oler a queso, sino a quién sabe qué. Pero funciona. ¿Por qué será? O sea, porque dicen las abuelitas, es que ahí se va toda la humedad, absorbe toda la humedad. ¿Quién sabe? Yo la neta no creo en eso, pero si funciona, pues dale, mira, prefiero oler a cebolla que a patas, que a quesito descompuesto, que a seguir enferma, justamente. A ver, por aquí tengo mensajes. Saludos a Isra, te mando un abrazo, mi querido Isra, me dice... Buenísimo eso del ajo con jengibre, dice Josh. Sí, en tecito, se los juro que... Unas tías se curaron de COVID. No, no quiero decir ese tipo de cosas porque no quiero que sea como una cuestión de ay, medícate, casi como eso, ¿no? Pero unas tías sí se curaron de COVID con un tecito que se hicieron, que tenía ajo, jengibre y otras cosas que no voy a decir porque no quiero que lo hagan por, no por mala onda, sino porque no soy doctora ni nada, ¿verdad? Pero me dice aquí Gavisita. Saludos, Gavisita, dice, chiquillas hermosas, buenas tardes. La leche con miel y ajo sirve mucho para la garganta. Leche con miel. Yo sabía que eso era como para el estómago. Como cuando te duele el estómago y te tomas la lechita con miel calientita. Ay, qué rico sabe. No te suelta, no sé. Yo me suelto, pero de la loquera que siempre traigo. Pero, no sé. ¿Será que sí funcione? También mucha gente lo tomaba como para dormir. Sí, ¿verdad? Pues mira, si no se te olvida, eso sí. Dice ahí el ajo. A ver, echen sus remedios caseros para, para que se le quite aquí la garrapera. ¿Sabes qué? El tequila. El mezcal, el tequila, chiquilla, mañana. ¡Te quiero! ¿Y qué más?
1: No,
0: mañana que juega México. Ay, mija, no vas a venir el lunes. Bien, el agua va a amanecer bien rica. Vámonos con música, son las 3:02. Esto es de Taylor Swift, la señora Taylor Swift, The Fate of Ophelia, siendo las 3:02 en todas partes, Pontexa.

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1: 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No hay de qué preocuparse. Ya estamos de vuelta. Sam Vázquez.
2: 3.8.

0: manifestar lo que quieras. Quiero un sugar. Ya no quiero un sugar daddy, un sugar baby. Ya no estamos para esos trotes. Tú sí, todavía puedes aplicar para un sugar daddy. Oigan, pues quédense con nosotros porque tenemos buena música. Recuerda que nos puedes escribir a través de WhatsApp y decirnos cuál es la rolita que quieres escuchar. Saludos por aquí, me dicen saludos, hermosa Sam. Por una cebolla morada en 4 pedazos y le pones miel de abeja, déjalo marinar 2 horas y empiezas a tomar. O sea, como a cucharadas la cebolla. No, ya sé, obviamente. Qué tonta, pensé que nada más le ponías encima la miel como aderezo. Ok, y en un frasquito pones la cebolla y lo empapas, o sea, que me imagino que tape la. ¿Cómo?
1: ¿Con agua?
0: No, o sea, con pura miel, dice. Que tape la cebolla con miel y ya es como que se deja ahí y eso se va. Como medicina, como, sí, como jarabe, ¿no? Ay, Wendy, yo creo que no creo que sepa tan feo. Pues al final la miel es dulce, entonces la ha de dar un saborcito así como a boneless de barbecue. Sácate, me vas a decir. Me dice por acá Josh, no, rico, rico por la miel, ajo y limón. Ya ves, no estaba tan mal. Dice Isra, no promuevo el alcoholismo, pero sí el tequilazo, mezcalazo, dice, si es efectivo para la garganta, pero procura no tomar frío, dice, té de eucalipto con vodka y tequila. Ay, oiga, no quiero que la gente piense que estoy dando recetas, porque de verdad no. Ahorita me van a decir, por tu culpa me emborraché. Me dice, así es, nunca cae mal una colágeno de 25-35. Dice, puras loqueras contigo. Oye, fíjate que una vez sí, hablando porque Abby está enfermita y mucha gente ahorita le está pasando mal de la garganta. No manches, cuánta gente conozco ahorita que le está pasando súper mal de gripe, de dolor de garganta, de moquitos. Y yo creo que estos remedios sí son buenos para la garganta y todo, ¿no? Y si no, mira, pues obviamente lo más fácil es que te vayas al médico. Obviamente, aparte de los remedios que te estamos dando y que nos están compartiendo, ve al médico, no te quedes así nada más de que al rato se me pasa, porque ¿sabes qué? Una vez lo dije, al rato se me pasa, mañana se me quita. Y por no atenderme a tiempo, el dolor de garganta me demoró como 2 meses. Entonces yo ya estaba preocupada. Porque sí, llega a pasar bastante. Así que, por favor, cuídense mucho. Vayan al médico, yo sé lo que les digo. Esto es de Grupo Frontera, Un Solo Corazón. ¿Quieres escuchar la canción, tu canción favorita? Mándame mensaje al 2293-01384. Siendo las 3:14, escuchamos esta rolota en el 93.3. 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

Son las 3 con 23 minutotes. Oye, qué rico, qué chido que nos acompañes en este momento. Gracias por estarnos mandando mensajito. Saludos por aquí, que nos dicen y nos piden canciones. Me dicen, buenas tardes. Dice, buenas tardes, querida Sam. Excelente sábado. Espero que se recupere pronto a visita. Dice, y recomiendo eso. Y recomiendo este remedio para la garganta. Hacer gárgaras con agua oxigenada, el cual en medio vaso de agua natural le pones dos tapitas de agua oxigenada y lo haces cada noche antes de dormir. Híjole, a mí sí me da miedo hacer eso. No sé por qué, no sé, prefiero hacerlo con bicarbonato. Sabe feo. Me dice, ¿puedes poner la canción Radioactive de Imagine Dragons? ¡Qué buena canción! ¡Claro que sí! Saludos también. Gracias, Marquitos. Dice, hola, Sam. Muy buenas tardes. Espero te encuentres bien. ¿Me puedes poner la canción In The End con Linkin Park? Eso, me encanta que estén pidiendo esas canciones. Están muy buenas. Gracias, Oscarín. Saludos, dice, hola Sam, bonita tarde, ¿podrías poner algo de CD9, por favor? Dice Areli, pues ahorita buscamos algo de CD9, ¿cómo no, mi querida Areli? Gracias por estarnos mandando mensajito. Dice Juan Carlos, mejor que las gárgaras de agua oxigenada o bicarbonato, mejor tequila, sal y limón. Eres de los míos, Juan Carlos Morales, mi respeto para ti, mi respeto, no respeto, respeto. Ese es el remedio que más nos gusta a todos. Bueno, estuvimos hablando sobre estos remedios caseros que la gente nos está dando y tal vez dirás, pues no voy a seguir ninguno, mejor voy al médico. Y claro, es lo mejor que puedes hacer, definitivamente. Mira, ni nos hagas tanto caso, pero yo sé que estos remedios de repente los da la abuelita, la mamá, la tía, ¿no? Y sí funcionan a muchos. Me dice, hola, buenas tardes, yo le recomiendo dos cosas. La primera, que vaya al médico, ¿ya ves? Súper bien. Y sácate, yo quisiera también eso, dice. Y la segunda, unas vacaciones en la Riviera Maya, porque se lo merece, porque necesita estar calladito un rato, dice, y descansar delicioso. A mí me ha funcionado. Ya me mandaron a callar. Oye, ¿y si tú me das para el pasaje? Ojalá nuestro jefe nos escuche. Pero ¿sabes qué? No me es necesario que me den las vacaciones. No me es suficiente, perdón, que me den las vacaciones. Necesito que me paguen el viaje, porque es carísimo. Ay, pero sí, ya hace falta, ¿no? Nada más que no tenga sargazo la playa y con esto soy feliz. Pero bueno, vámonos con música, con lo que nos están pidiendo. Ahorita seguimos con todas las peticiones. Te recuerdo que te puedes comunicar al 2293-01-1384. Son las 3 con 26. Yo soy Sam Baby Vázquez en todas partes. 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
1: 337.

las 3:40. Ahí estuvieron las canciones que nos estaban pidiendo, por supuesto, a través del 93.3. Puedes mandarnos mensajito 2293-01384, pedirnos las rolitas que quieras. Oye, gracias por acompañarnos. Fíjate que hace ratito pusimos una canción de Taylor Swift y yo dije, la señora Taylor Swift, ya vi que hasta la Selena Gómez puso unas fotos de que estaban en, ¿cómo se llama? En boda y todo esto. Y pues sí, Taylor Swift se casó el día de ayer, el internet colapsó, pero tú te dirás y preguntarás, ¿por qué crees que te sientes como si tu amiga se haya casado? ¿No? ¿No has visto fotos, videos en donde dices, ay, estoy llorando porque mi amiga, pues prácticamente se casó? O sea, así lo sientes. Muchos fans han llorado con, pues con los logros de ella, con las rupturas, con todas las decisiones. Y fíjate que hay algo que dicen, que cuando pasa ese tipo de cosas, como que sentimos que es nuestra mejor amiga, una persona que ni siquiera nos conoce, a esto se le llama relación parasocial. Se trata de un vínculo psicológico en el que una persona siente una conexión profunda, intimidad y familiaridad con una persona que ni siquiera

conoce, y en este caso con una enorme figura mediática. ¿Pero qué onda con esto? No sé, ¿cómo funciona? ¿Tú conoces todo de ella porque comparte su vida? Y porque te emocionas con las canciones, interactúas con los fans a través de muchas cosas y redes sociales y crean como una ilusión de intimidad. Entonces tu cerebro procesa esa familiaridad como una amistad real, pero ella no sabe que existes. Esto es malo, no es malo, pero siento que a veces afecta las relaciones de la vida real. O sea, se trata de una respuesta humana normal que nos ayuda a conectar y a sentirnos parte de una comunidad. Entonces sí, es lo que por eso dicen que tiene que ver con una relación parasocial, alguien que ni siquiera te conoce, ni tú conoces físicamente o personalmente, pero que sientes que es como tu mejor amiga. Y qué bonito, ¿no? Yo la verdad, no sé con quién podría sentir esa conexión. ¿Qué artista podría ser? ¿Tú con Mario Bautista? Yo creo que con Elsa y el Mar, pues, probablemente sería como mi opción, porque no sabría quién más. A veces me pongo a pensar quién es mi artista favorito, pero me salen tantos, que Robbie Williams, que que muchos artistas, o sea, ya no sé ni quién más. Siempre digo, me encanta ese artista, y al final todos me encantan realmente. Pero bueno, vámonos con esto de Javi, Dosis 343.

minutotes. Oigan, Corazón de Papel con los Rockin' Lovers. Lo escuchamos ahorita en el 93.3. Fíjate que hoy se celebra el Día de la Independencia de los Estados Unidos, 4 de julio. Es muy famoso celebrar el 4 de julio allá, así como obviamente acá, el Día de la Independencia. Allá hacen de todo, ¿eh? O sea, la gente sí le echa muchas ganas a las vestimentas, a las carnitas asadas o al barbecue o no sé cómo le llamen, a las fiestas prácticamente. Y bueno, aquí la cuestión es que pues ahora Nueva York sí tuvo que hacer como reforzar la seguridad por esta cuestión, por las festividades también de la boda o bodas, no sé, porque no sé si hoy también siga la boda de Taylor Swift y obviamente por el mundial. Pero bueno, déjame te cuento que la Guerra de la Independencia fue un acontecimiento histórico que se desarrolló entre 1775 y 1783 y enfrentó a 13 colonias británicas instauradas en América del Norte contra el Reino de Gran Bretaña. Esto finalizó con la batalla de Yorktown y la derrota de los británicos y con la firma del Tratado de París. Así que, bueno, la verdad es que posteriormente, ya un 4 de julio, muchos delegados de todas estas colonias, que eran 13, firmaron este documento histórico que constituyó el nacimiento de la independencia americana. Se llamaba la Declaración de la Independencia. Pero qué bonito, los estadounidenses están de fiesta y espero que la pasen bien, ¿verdad? Espero que ya dejen de ser tan mala onda con los mexicanos. Porque mira, parece una guerra. Así como ahorita ya Ecuador ya se hizo una guerra con nosotros. Híjole, los americanos, norteamericanos, porque todos somos americanos, o al menos México también. Pues sí, hay como una guerra como entre odio, no sé si llamarlo racismo, la verdad. Hay tantas cosas que mucha gente que te insulta en la calle mientras estás en los Estados Unidos y te dicen regrésate a tu país, ese tipo de cosas, ¿no? Que hemos visto tantos videos, pero también hay mucha gente bien chida que ama a los mexicanos, que los apoya, que los ayuda con trabajo, incluso en los Estados Unidos. Hay gente que dice, no se lleven a mis trabajadores, yo los amo, yo los atiendo, son grandes personas, entre muchísimas cosas más. Qué bonito sería que no hubiera como esa cuestión de dividir las fronteras, ¿no? Aunque sí, yo sé que sería un caos, pero sería muy bonito que hoy dijera, mañana tengo ganas de ir a Estados Unidos así sin visa. No sé si sea un caos, probablemente, pero pues sería padre en otras circunstancias, en un mundo utópico, como dice la Belinda. Vámonos con esto de BLE, no tiene sentido, son las 3:56, pídeme la canción que tú quieras a través de WhatsApp 2293-01-1384. Quédate con nosotros en el 93.3, Pontexa.

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0: Gracias por venir y ser buena onda. Me vino a quitar galletas, una loquilla. Pero, jefe, no estamos comiendo en cabina, lo juro. Oigan, gracias por estarnos acompañando, como siempre, en este... Pues en este sábado, en donde me puedes pedir la rola que tú quieras. ¿Cuál quieres escuchar? Cuéntame, mándame mensaje a través de 2293-01384. Saludos por aquí. Saludos a... Ay, a ver, ¿a quién más? ¿A quién nos estaba escribiendo por acá? A Lale, que nos escribe, me dice, ahora, ¿por qué tan feliz? Yo siempre soy feliz. Gracias, mi Ale. Dicen que saben feo los remedios, ¿no? Los remedios estos de... que nos han mandado para la tosecita, la garganta. Me dice, se me había olvidado el 4 de julio. Digo, no soy norteamericano, así que no pasa nada. Malo si se me olvidara el 15 y el 16 de septiembre, ahí sí tendría un problema, dice el vecino de Tlalixcoyan. Ay, oigan, sí, sí pasa, ¿verdad? Pero fíjense que quiero platicarles algo hablando de mexicanos y todas estas cosas. Hay algo que me llamó la atención porque salió una nota en donde supuestamente Google predice la eliminación de México del Mundial. Se dice que no es algo como macabro, ni mucho menos, pero Google pues hace como esta predicción que México se despide del Mundial el próximo domingo, o sea, mañana, a manos de Inglaterra. Y a través de redes sociales se han dado a conocer imágenes de usuarios que le pidieron a Google dar su pronóstico sobre el encuentro entre México e Inglaterra. Y en todos el resultado es el mismo. México supuestamente pierde ante los ingleses. ¿Tú crees que esto sea posible? ¿Esta predicción o se trata de una broma por parte de Google? De hecho, ahí dice en la imagen... en la Copa del Mundo 2026, la selección mexicana llegó hasta la fase de octavos de final. El Tri fue eliminado el domingo 5 de julio tras disputar su respectivo encuentro de eliminación directa en el Estadio Sede Ciudad de México. ¿Tú crees esto? Por acá me está diciendo el Ale. Yo ya aposté a favor de Inglaterra. ¡Sácate! ¿Tú eres ecuatoriano o qué? Es broma para todos los ecuatorianos. Dicen por aquí, Google es el ecuatoriano. Ay, híjole, no lo sé, pero sí está muy extraño, ¿no? ¿Tú crees que sí ganen? Todo el mundo me ha dicho que sí van a ganar. Todo el mundo. Y ayer estábamos felices porque supuestamente iba a ser a las 12 del día. Porque decíamos, eso, los ingleses no van a poder con el calor y todo esto. Pero estaba leyendo que en Inglaterra ahorita hace muchísimo calor. Y que también están acostumbrados a eso. Digo, no el calor como acá en Veracruz, ¿verdad? Pero que sí están acostumbrados. Me dicen por aquí, hola Sam, buenas tardes. ¿Me podrías, dice qué? Aquí escuchándote, porfa, me podrían poner la canción de Panteón Rococó, Sabino, Karim León y Remy Valenzuela, dice el tema Parizón. ¡Tu canción favorita! Y claro que sí, mi querido Gael. En un ratito te la ponemos. Me dice por aquí Adrián García. Yo soy fiel a los Simpson y a la final. Y la final es Portugal versus México.
1: Pero eso es con eso.
0: Ajá.
1: Antes.
0: Me dan ganas de ponerte el micrófono. A ver. A ver, ponte aquí.
2: Que yo estaba viendo con eso, que cuando descubrimos antes, las cosas ya no pasan. Y como ahorita ya descubrimos antes lo de los Simpsons, okay, no va a pasar.
0: Para eso me gustaban los Simpsons. Pero sí, ¿crees que sí? ¿En los Simpsons hay algo así?
1: Sí.
0: Sí hay algo así, nunca lo he visto. Pero sí, tal cual decía México.
1: Sí, creo que es así.
0: Un juego. Ah, ok. Oye, pero no manches, cada cosa que sale de los Simpsons siempre hay algo.
1: Pero a veces sí es falso,
0: ¿sabes? A veces es falso. Por eso siento que a lo mejor esto es falso. Me da la impresión. Esperemos que sí gane México. O bueno, con que pasemos a la final, ahí nos damos por bien servidos. Con que les ganemos Inglaterra, nomás por el simple hecho de ganar, y ¿sabes qué? Eso te iba a decir, de restregarles en la cara, pero no a los ingleses, a los ecuatorianos. Perdónenme si hay gente de Ecuador, de verdad, perdón, pero es que, ¿saben qué? El que se lleva se aguanta, dicen por ahí. Entonces, ellos, o sea, nos están tirando bien cañón, pero no se dieron cuenta que ellos empezaron. Pero bueno, ya no voy a hablar de eso, ya no quiero, porque yo los quiero mucho. Tengo una amiga de Ecuador y es súper linda. Entonces, no, la verdad es que no. Vámonos con música, lo que nos pidió Gael Parizón, siendo las 4:09 en todas partes.

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16: Las 4:33.

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1: Ya no entendí. Te mando un abrazo. Gracias por estarnos escuchando. Oye, también me piden, dice, una canción de Oliver Tree, Life Goes On. Me lo están pidiendo por acá. No sé cómo te llamas, pero qué chido que nos estés escribiendo. Pero pónganme su nombre. Pónganme su nombre para saludarlos un poquito. Oigan, ya ni me acuerdo qué les iba a decir. Ah, ya me acordé. Es que se me va la onda. ¿Saben qué? Estaba pensando en, de repente, a lo mejor dar algunas recomendaciones, si es que las quieres seguir, para esta cuestión en la que tal vez muchos están reuniendo para ver el partido, porque, bueno, sabemos que van a poner pantallas aquí en Veracruz, y evitar lo que sucedió en la Ciudad de México con esta estampida, con muchas personas que fallecieron, que la pasaron mal, que se estaban ahogando, que tuvieron crisis de ansiedad y que no podían respirar. ¿Cómo sobrevivir a esto? O esta cuestión de la estampida. Primero la ubicación, o sea, elegir bien dónde te vas a poner. Priorizar los laterales, o sea, ubica para dónde puedes correr a tus laterales o una ruta de salida y evitar el centro de la multitud, o sea, por favor, que no sea como película de terror en donde pareciera que vas a correr al peligro. Corre hacia los lados. Hay otra cosa, que el inicio y el final del evento suelen ser los momentos con más riesgo. Es cuando más personas intentan moverse al mismo tiempo. Yo por eso, cuando sé que ya va a terminar el concierto, no, me salgo antes. Yo en el de Shakira me salí antes de que empezara toda la gente a ponerse como loca. Y aún así me costó. Pero bueno, ¿qué otra cosa? La estampida empieza con los empujones. Obviamente, si sientes que la presión aumenta, sal como en diagonal hacia un costado, nunca en contra. Y hazte difícil de tirar. Flexiona las rodillas, baja la cadera y separa los pies para mantenerte de pie. Digo yo, como si fueras a pelear como los sumos, siento que es algo así. Y también puedes bajar como más la cadera. De repente carga el peso sobre los talones y usa los antebrazos para crear espacio y también seguir respirando. Pero sí tienes que poner como mucha fuerza en esta cuestión, porque yo sé que de repente puede llegar a ser difícil. Otra cosa que se recomienda es girar hacia un costado, adoptar como una posición fetal y protegerte la cabeza y la nuca. Nunca boca arriba ni boca abajo. Es lo que se comenta. También que cuando exista un espacio seguro, levántate en un solo movimiento y vuelve a la posición de 100 kilos, que era lo que te comentaba. Y sobre todo, mantener la boca cerrada y respirar por la nariz. No grites si nadie puede ayudarte de inmediato. Esta es una cosa importante y sobre todo también la regla de oro, que es como ver tu mapa, o sea, hacer un mapeo de cómo vas a poder salir de ahí. O sea, cuando llego a un evento, de repente lo primero, yo sí soy de las personas que hago, es ver hacia dónde puedo salir en caso de un terremoto, Dios no lo quiera, o que llueva, o incluso hasta que tenga ganas de ir al baño, ¿sabes? Lo primero que hago es ubicar por dónde voy a salir si algo cambia en los próximos 10 segundos. Esa es una regla de oro. Así que uno de los pasos que se comparte, esto lo comparte la cuenta de charlie.tango. Se me había olvidado decirles, perdón, charlie.tango lo comparte en su cuenta, que según yo ella es aquí de Veracruz. Sí, es de Veracruz y aparte ella hace todo este rollo. ¡Ay, estaría padre traerla! Le voy a decir a un amigo que se lleva con ella que la traiga, porque es súper famosa. Aparte, mira, tiene 659 mil seguidores y practica pues todo esto de defensa personal. Ha salido en televisión. La neta, qué chido. Así que, pues bueno, ahí están algunos de los pasos que te da charlie.tango en sus redes sociales para que lo sigas en caso de que pues pueda haber este tipo de cuestiones, ¿no? La estampida. Espero que no y que no suceda ya, porque cuánta gente se estaba ahogando, cuánta gente la pasó mal, al menos en la Ciudad de México. Y esperemos que aquí no pase, por favorcito, cuídense mucho. Vámonos con esto de que nos pidieron.

Patrick, oh, life goes on. Ay, oye, sí, la vida tiene que continuar porque, pues, sabemos que nuestro querido Oliver Tree pasó a mejor vida hace un par de semanitas. Y sabes que hay un tema bien loco y conspiraciones bien locas sobre su muerte, ¿no? Y cosas que, según él dijo, pues en videos, videos musicales, o que gente que lo conocía decía cosas que él sabía. Siento que todo como que se engloba en esto y que viene saliendo como esta teoría conspirativa en la que habla incluso del mismo Michael Jackson, que también sabía cosas, del mismo Avicii también, que sabía cosas y que, pues, ya sabes, lo desvivieron, ¿verdad? Y que tiene que ver como con toda la ola de personas que, pues, están como muy, muy, muy, muy, muy arriba en el mundo. Pero, en fin, ahí está. Esto fue lo que nos pidieron a través de XFM 93.3. Saludos para Marcos. Gracias, Marcos Adrián, también, que nos estuvieron escribiendo. Oigan, pues, mañana vamos a tener buena música. 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Y ahorita viene Rock en Exa con Jorge Sosa, que la neta se pone muy bueno, así que no te lo vayas a perder, porque te juro que las canciones están bien chidas y los datos que te da Jorge Sosa también. Así que ahorita a las 5 de la tarde no te lo pierdas. Y mañana, híjole, yo ya voy poniendo de una vez mi cirio pascual, mis rezos, mis oraciones. Oye, ¿viste? Me dio mucha risa un video donde una señora está enfrente de su televisión y entonces agarró un huevo y empezó a persignarlo, o sea, así como que a pasarle el huevo mientras ellos estaban formados, pues, no sé, cantando el himno nacional en la televisión. Y entonces ella así como que, Padre Nuestro, y así empezó a pasarles un huevo como en forma de cruz a todos los futbolistas. Me dio mucha risa, pero ¿sabes qué? Me dio mucha ternura. También hay otros videos en donde la gente se pone a rezar, a hacer rosarios, oraciones para toda la selección. Qué bonito que nos reunamos para cosas buenas. Qué bonito que estemos disfrutando en familia, sobre todo, y con amigos, este mundial. Y esperemos en Dios, en la Virgencita, en San Judas Tadeo y en todos los santos, que la selección pase este partido. Esperemos que sí. Buenas vibras para ellos. Muchas gracias, mi Avichota, por acompañarme el día de hoy. Esto fue Exafinde con Sam Baby Vázquez, o sea, yo merengue. Esto voy a dejar con esto de Hugo, con Ultra Ultra Nate, y no sé cómo se pronuncia el otro, Imael Angel. Esto es Moving to the Sun, siendo las 4:56 en todas partes. Ponte Exa. Adiós.

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17: Se enciende los radios, sube los decibeles a través de la frecuencia naranja de XFM 93.3. ¡Qué show, criaturas sexys! ¿Cómo están? Mi tribu rockera. Soy Jorge Sosa, tu locutor de cabecera, acompañándote y dándote la bienvenida a una edición más de Rock en Exa, el espacio donde los riffs, las historias y las canciones que marcaron generaciones toman el control de la frecuencia. Desde el puerto de Veracruz, México, te saludo con muchísimo gusto y all around the world a través de XFM.com y en la aplicación de XFM. Este fin de semana el ambiente deportivo de verdad está al máximo porque México e Inglaterra se enfrentan en la cancha, eso es mañana, y las redes sociales no han dejado de comparar quién gana en todo momento, ¿no? Con comidas, con series, con humor y por supuesto, con música. Así que a nosotros también nos sumamos al juego, pero a nuestra manera. Hoy tendremos un duelo musical espectacular del lado mexicano, que llegan gigantes que hicieron historias en el rock en español, y del otro lado también referentes indiscutibles del Reino Unido. ¿Quién crees? Ahorita te vas a enterar. Quédate conmigo hasta las 6 de la tarde. Hoy es sábado 4 de julio en el 93.3 en la frecuencia naranja de XFM, en desde luego XFM.com y la aplicación de XFM. Descárgala, es gratuita. Buscas Veracruz. Soy Jorge Sosa, arroba vos Jorge Sosa, desde el puerto para el mundo. Aquí arrancamos Rock en Exa.
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17: Pues sí, y arrancamos representando a México con una de las bandas que lograron romper fronteras y convertirse en uno de los grupos de rock latino más exitosos de todos los tiempos. Es más, estuvieron en la inauguración del Mundial México, Canadá, Estados Unidos 2026. Estuvieron en el Azteca, de hecho. Y ahorita, de hecho, anda también defendiéndonos Fer de Maná contra Liam Gallagher de Oasis, que salió a decir que van a golear Inglaterra, México mañana, y Fer dijo, a ver, güey, de hecho así le dijo, tranquilo, no te pases, o sea, tampoco exageres, como que 5-0, aguántate, nos vemos las caras mañana, a ver de qué cuero sale más correa prácticamente, ¿no? Bueno, pues ahí está también la rivalidad que se está dando en redes sociales, y bueno, Maná, integrados en 1986 en Guadalajara por Fer Olvera, Alex González, Sergio Bellín y Juan Calleros, además de su música. Maná siempre ha destacado por su compromiso con causas ambientales y sociales a través de la Fundación Selva Negra, impulsando proyectos de conservación en distintos países. Y hablando de la actualidad, pues ahí está, la banda continúa celebrando décadas de trayectoria con representaciones internacionales y manteniéndose como uno de los grupos mexicanos más escuchado en plataformas digitales. Esta canción, hoy, una de verdad, mucha gente, bueno, hay un montón de fans que dicen que el mejor álbum de Maná es el de Sueños Líquidos. De ahí se desprende este tema, se llama Hechicera. Pues sí, mandemos hechiceros y todo lo que se pueda para la buena vibra de que México le gane a Inglaterra. Ahí está, metiendo el 1-0. Maná, aquí en Rock Nexa.

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Sigo contigo. Qué barbaridad, de todo lo que quieras, de verdad, en redes sociales, @ExaVeracruz. Pues por supuesto, hacer tus sugerencias de alguna banda que quieras disfrutar cada sábado de 5 a 6 con la mejor música rockera en esta tribu que sigue creciendo y esta familia de Rock en Exa. Ahora cruzamos el Atlántico para recibir una de las bandas más influyentes del Britpop, representando precisamente a Inglaterra, Oasis. Fundada en Manchester en 1991, los hermanos Noel y Liam Gallagher, se convirtió esta banda de Oasis rápidamente en un fenómeno mundial gracias a discos como Definitely Maybe, también que marcaron toda una generación. Durante años, las constantes diferencias entre los hermanos Gallagher parecían hacer imposible una reunión. Sin embargo, uno de los acontecimientos musicales más comentados recientemente fue precisamente el anuncio de su esperado regreso a los escenarios, provocando una auténtica locura entre millones de fans alrededor del mundo. Hace un rato, les estaba yo contando que por ahí hay una disputa en redes sociales con Liam Gallagher y Fer de Maná. Bueno, pues salió Liam Gallagher a decir que si México le gana a Inglaterra, que se olviden los mexicanos de que haya un tour y de que vengan los Oasis a hacer sus conciertos. Nada de intimidar, honor a quien honor merece, bandota, pero mejor que se mantengan en silencio, que no lo mezclen con el deporte. Mientras tanto, eso nos da pie para hacer algo divertido, que es un versus entre Maná y Oasis. Vámonos ahora con Oasis 1-1. Wonderwall sonando aquí en Rock en Exa.

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0: criaturas sexys, mi tribu rockera, acompañándote en el 93.3. Buen provecho si estás comiendo, maneja con precaución si vas al volante. ¿Cómo te andas preparando para mañana, México contra Inglaterra? Oigan, que iba a ser una hora y que luego otra y que luego siempre, dice mi mamá que siempre no, pero bueno, hasta ahora todo se mantiene como era inicial, después de las 6 de la tarde, justamente lo que será México contra Inglaterra, que por cierto, no olviden sintonizar aquí en la frecuencia naranja a las 9 de la noche y toda la semana, todo lo que dure el mundial, 9 de la noche, Amigos Sin 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Va a estar buenísimo el día de hoy porque es la previa del partido de mañana de México contra Inglaterra. No te lo pierdas, Amigos Sin Derecho, por la frecuencia naranja del 93.6. Y bueno, hablando del mundial, el mundial 2026 todavía tiene varios partidos por delante, pero ya dejó uno de los cruces más inesperados, al menos fuera de la cancha, y es precisamente esta lucha entre Liam Gallagher y Fer Olvera. Todo comenzó después de la victoria de Inglaterra ante el Congo. Durante este mundial, la hinchada británica adoptó Wonderwall, uno de los grandes clásicos de Oasis, como uno de los cantos que más se escuchan en las tribunas, entusiasmando con el presente de su selección. Gallagher escribió en X, en esta plataforma: sigamos con estas vibraciones bíblicas, y los gobiernos que elegimos no pueden generarlas, entonces depende del pueblo, vamos Inglaterra. Poco después, un fan le preguntó cómo imaginaba el cruce de octavos de final ante México. Fiel a su estilo provocador, el cantante de Oasis respondió con un contundente: creo que vamos a vencer los 5-0. Y pues ahí es donde entra Fer a defender y a decir: no manches, güey, ubícate, así le dijo, 5-0, cálmate. Nos vemos el domingo para ver cómo nos va, poniéndole un poco de picante a la previa del partido. ¿Tú qué opinas? Deja tu comentario en @ExaVeracruz.
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0: Y nos vamos ahora con un representante mexicano. Encontramos una de las agrupaciones más influyentes de rock en español. Atención, fans de Caifanes. Nacidos en la Ciudad de México a finales de los años 80, bajo el liderazgo de Saúl Hernández, la banda logró fusionar rock, post-punk y sonidos tradicionales mexicanos, creando un estilo completamente único. Canciones como La Negra Tomasa, Afuera, No Dejes Que y Viento forman parte del ADN de millones de personas en Latinoamérica. Después de una larga separación, Caifanes regresó a los escenarios demostrando que su legado permanece intacto y que siguen siendo una referencia obligada para cualquier amante del rock mexicano. Es momento de escuchar una auténtica joya, que esta canción también ha sido un estandarte musical de esta previa México contra Inglaterra, y es que una parte de la canción dice: y vienes desde allá donde no sale el sol, donde la sangre nunca se sacrificó por un amor, pero aquí no es así. Qué rolón, y sí es cierto, referencia de México para Inglaterra. Ay, ay, ay, le pones sabor al asunto. Vámonos con música en este sábado 4 de julio, escuchas Rock en Exa.

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Ándale, lo que me gusta de Rock en Exa, además de presentarte la historia de bandas, es por supuesto también la selección musical, que tú puedes hacer tus sugerencias, por cierto, en @ExaVeracruz. También si me sigues a mí, ahí me puedes dejar un mensaje que quieres escuchar para el siguiente.

0: siguiente programa. Arroba vos, Jorge Sosa. B-O-Z, Jorge Sosa junto. Ahí me puedes seguir. Y nos vamos ahora con Rock News.
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0: News quiere salir de gira. Escuchen esto. En una nave espacial. Matt Bellamy, vocalista de Muse, adelantó que trabaja en una ambiciosa escenografía para la gira. Los íconos del Space Rock de Deep On acaban de lanzar su décimo disco de estudio llamado The Wow Signal. Y para salir de gira por Europa durante el invierno boreal, parecen estar dispuestos a llevar esa etiqueta al pie de la tierra. El cantante y guitarrista de Muse, Matt Bellamy, reveló que la banda está trabajando en una escenografía inspirada en el espacio y la ciencia ficción para los shows europeos del año 2026. Lo cito textual, como lo dijo.
2: Estamos intentando construir una nave espacial, como quien no quiere la cosa.
0: Él estuvo bromeando durante una entrevista y es que luego explicó que el concepto no es simple capricho estético, sino que está directamente relacionado con el universo del nuevo disco. También señaló:
2: se adentrará más en el ámbito espacial y de la ciencia ficción, lo cual creo que es genial para nosotros.
0: Fue lo que dijo Matt Bellamy, y es que también reconoció que el proyecto demandará una versión gigantesca. Bueno, versión e inversión, ¿no? Sobre todo, si todo sale como está previsto, la nave será el eje de una puesta en escena completamente renovada, con nuevos efectos visuales y una marcada impronta futurista. The Wow Signal, publicada la semana pasada, es el décimo álbum de estudio de Muse, con 10 canciones, y el trabajo pone fin a una espera de casi 4 años desde Wall of the People, editado en el año 2022. Fans de Muse, ¿qué opinan?
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0: Y hablando de grandes bandas, ya cerrando este programa, llegamos en este recorrido a una de las bandas más innovadoras e influyentes de la última década, representando a Inglaterra. Originarios de Oxford, Inglaterra, Tom York, Johnny Greenwood, Colin Greenwood, Ed O'Brien y Philly Sewell comenzaron su carrera a principios de los 90, pero fue con el álbum OK Computer cuando revolucionaron la música contemporánea. A diferencia de muchas bandas de su generación, Radiohead nunca tuvo miedo a experimentar con sonidos electrónicos, ambientes orquestales y estructuras poco convencionales, convirtiéndose en un referente del rock alternativo. Su influencia alcanza a músicos de prácticamente todos los géneros y continúan siendo considerados una de las agrupaciones más importantes e innovadoras del siglo XXI. Así que esta canción, cualquier cosa que yo diga me voy a quedar corto, es de mis favoritas. De hecho, a mí y a todos los fans de Radiohead nos gustan, no tanto como a ellos mismos, que no les gusta tocarla en conciertos ya. Pero bueno, quizás haciendo el empate de 2-2, llega Inglaterra con Radiohead aquí en Rock en Exa.

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2: Mi tribu rockera, ¿qué tal la selección musical de este sábado 4 de julio a través del 93.3? Gracias por seguirnos en redes sociales, arroba Exa Veracruz, Instagram, X, en Twitter, en, también Facebook, dale like a la fanpage, Facebook es Exa Veracruz 93.3 FM, ahí andamos y ahí les estamos compartiendo un montón de contenido. Gracias porque siguen creciendo los números, pero sigue creciendo el cariño de la gente y de la familia del 93.3. Hoy nos sumamos al divertido debate que está inundado en las redes sociales del México contra Inglaterra, que es mañana, pero desde la música. Maná y Caifanes representaron el talento mexicano, Oasis y Radiohead defendiendo el legado británico. Al final, no importa de qué lado estés, cuando el rock suena así de fuerte, todos ganamos. Cuéntame en redes sociales de arroba Exa Veracruz cuál fue tu banda favorita de este programa y qué otro duelo musical te gustaría escuchar en futuras emisiones. Soy Jorge Sosa, arroba Voz Jorge Sosa, gracias por acompañarme y por supuesto también un agradecimiento especial a Abel Villanueva en la producción de este programa, a Jaime Rivero, el director artístico regional de Exa FM, a Kenia Roque, la directora de MBS Radio Veracruz y a Avi Castellanos en la operación técnica. Hasta la próxima y recuerda que mientras exista una buena guitarra, un gran riff y una gran canción capaz de ponerte la piel chinita, siempre habrá un lugar para el rock. Esto fue Rock en Exa. Aloha y si sí.

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